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5: 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La hora es
6: 6:02 p.m.
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2: 6 de la tarde con 12 minutos. 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Nos reportan por acá tráfico frente al Colegio Mas Ferrer, esto en Santa Tecla. Una camioneta le pegó a una coaster de la ruta 101B y pues hay tráfico desde la entrada a Santa Tecla. El accidente está a un costado de la Marcelino y frente a la Mas Ferrer después de la pasarela. También nos reportan tráfico complicado en Alameda Manuel Enrique Araujo en ambos sentidos, tanto para ingresar a San Salvador a través del Monumento al Salvador del Mundo y también para los que van buscando el sector de Santa Tecla. 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
16: 6:43 p.m.
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10: 7 de la noche en punto.
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13: Así es, 7:03 p.m. Seguimos con más música en el 92.9 de Radio Láser Inglés y seguimos con 60 minutos con los 70s. Usted se puede comunicar con nosotros a través de nuestro WhatsApp, el 7784-1670. Comenzamos con Barry White y esto es Let the Music Play de 1974.
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1: 7:10 p.m, seguimos complaciendo con sus peticiones. Por acá Linda Lozano nos pide Magic Man de Heart. Bueno, con muchísimo gusto, recuerde, 7784-1670.

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6: Noches a bajar me iba para encargar unas pupusas y no me puedo bajar por estar escuchando la música. 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
7: Gracias, Benji. Muchísimas gracias por estar en sintonía del 92.9 Radio Láser Inglés a esta hora, 7:25. Y vamos complaciendo por acá, vamos a complacer hasta Austin, Texas, allá en Estados Unidos. José Valencia nos está escuchando y me pide por acá Come to Me Softly de Jimmy James. Y también por acá me están pidiendo música de Seals and Croft. Con mucho gusto viene. Recuerde, 7784-1670.

Ahí estaba sonando Olivia Newton-John con Hopelessly Devoted to You, música que nos pedía por acá Sergio Martínez. 7:35 PM. Seguimos con más y por acá Wilfredo Molina nos está escribiendo y nos pide por acá a Billy Preston. Bueno, con muchísimo gusto, Nothing from Nothing de 1974.

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2: Con mucho gusto llegamos a las 7 de la noche con 39 minutos.
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8: Buenas noches, Mr. Corado. ¿Me puede programar Closer to Home de Grand Funk Railroad? Si es tan amable, escuchando aquí el bonito programa.

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7: 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Bienvenidos todos a Portal Emprendedor, un programa dedicado a impulsar el ecosistema de innovación, startups y emprendimiento con impacto a nivel global. Soy Xochitl Palacios, comunicadora y emprendedora social, productora y conductora de este espacio que amplifica y visibiliza voces, historias e ideas de quienes están transformando el futuro. Les recordamos a todos que la entrevista semanal está disponible vía streaming en 12 canales de podcast, incluyendo Spotify, y también posteriormente sale en nuestro canal de YouTube. Y bueno, como ya lo dijimos anteriormente, el tema que vamos a desarrollar en este episodio es TX Barcelona, hub tecnológico de innovación que impulsa startups globales. Nos está acompañando Jordi Oller, fundador de TX Barcelona. Él es ingeniero informático con más de 26 años de experiencia en creación de empresas digitales, startups y también en inversiones. Tiene una trayectoria bastante impresionante en desarrollo de e-commerce, apps móviles y marketplaces. Ha gestionado múltiples empresas, agencias y ha invertido en ideas de emprendedores como Equity Partner, y está también aportando su expertise tecnológico y estructural. Actualmente, Jordi lidera un conglomerado de empresas tecnológicas que también incorpora la adopción y la adaptación a la IA en sus operaciones. Súper bienvenido, Jordi, que has venido a El Salvador.
8: Sí, es un país que tenía muchas ganas de venir y ya lo puedo marcar en el mapa. Tenemos un mapa en casa donde marcamos qué países hemos visitado y tenía muchas ganas de conocer las bondades de tu país, el clima, la gente y sobre todo las ganas de crear cosas aquí. O sea, se nota una energía muy, muy especial.
7: Cuéntanos cómo fue que supiste o que decidiste venir a El Salvador. Tengo entendido que fue una delegación salvadoreña a Barcelona, tuvieron un contacto. ¿Cómo fue ahí? Cuéntanos.
8: Sí, correcto. Cada año celebramos en marzo, a principios de marzo, un evento que se llama Mobile World Congress, que es uno de los eventos tecnológicos más grandes del mundo y el primero en Europa y que tenemos la suerte de tenerlo hace muchos años en Barcelona. Entonces, vienen delegaciones de muchos países y nos encontramos, por casualidad o no,
7: ya tenía que ser.
8: A la delegación de El Salvador y nada, les invitamos a nuestros afterworks. Nosotros hacemos cada año un afterwork invitando pues delegaciones que son latinas, delegaciones que son de la comunidad en inglés, rusos y chinos. Y ellos vinieron a la delegación latina, de países latinos, pues Brasil, Salvador, Colombia. Y en ese evento de Afterworld, pues nos dijeron básicamente, nos encanta vuestro proyecto de TX, ¿por qué no venís vuestra delegación a conocer El Salvador? Y he dicho, bueno, ya lo tenía en el mapa,
7: sí,
8: tú me dices y vamos. Entonces hemos venido 20 empresas aquí a El Salvador.
7: Excelente.
8: Confiando en lo que nos puede ofrecer el país a las empresas tecnológicas de allí o que podamos ofrecer vuestros servicios también allí o el talento que podáis crear allí.
7: Claro que sí, establecer relaciones, alianzas estratégicas entre ambas comunidades. Y bueno, Jordi, mira, ya que estamos, a este nivel global, estamos viendo cómo la innovación tecnológica se convierte en el corazón de la competitividad. Desde tu perspectiva, ¿por qué crees que es fundamental que los países apuesten por la tecnología como un motor económico?
8: Bueno, básicamente el país que no apueste por tecnología va a decaer, o sea, es por inercia. Y no solo tecnología, o sea, con la IA, la ciberseguridad, la blockchain, los que no apuesten en estas tecnologías van a decaer y van a tener una pérdida de competitividad en frente a los grandes jugadores que hay. Y bueno, claro, estamos viendo que El Salvador es un gran jugador en la parte de blockchain. Entonces, lo tenemos en el mapa en todo el mundo, básicamente por esto.
7: Excelente. ¿Y tú qué crees que pueda pasar con los países que se queden atrás en temas de innovación tecnológica?
8: Van a tener que comprar la tecnología a los países que sí se han adaptado o sí han innovado. Básicamente es, si yo no lo he hecho, te lo compro a quien se lo ha hecho. O sea, van a tener que hacer un esfuerzo económico y pérdida de tiempo para otros países que sí que se han esforzado y se han avanzado.
7: ¿Y cuáles crees que podrían ser como las principales estrategias que un país tenga que ocupar para poder entrar en esta ola tecnológica con mayor fuerza y no quedarse atrás?
8: La principal es la educación. O sea, tienen que invertir desde pequeñitos, desde los niños, pues bueno, con robótica, aprendiendo pues técnicas de estudio avanzadas, automatizaciones, sabiendo lo que es una blockchain, protegerse pues de las ciberestafas. O sea, son muchas vertientes que desde pequeños se tienen que enseñar. Entonces las generaciones van aumentando el valor de ese conocimiento.
7: Así es. Y fíjate que hace poco, justo acabo de entrevistar a un economista, doctor, que estuvo liderando un estudio sobre el desarrollo económico y social 2025 y lo titularon Desarrollo Tecnológico e Innovación como Motores de Desarrollo para El Salvador. Y definitivamente, una de las preguntas que me impactó, bueno, que ellos tomaron de base fue que Corea del Sur para el año 1962 era más pobre que El Salvador. Y ahora, su ingreso per cápita, todo, era más pobre que nosotros. Y ahora, este país nos vende celulares, nos vende tecnología, es un gran hub en términos de tecnología. Entonces, el estudio es súper interesante porque habla qué fue lo que hizo este país para llegar donde está. Y precisamente es una de las cosas que tú acabas de destacar, que es el tema de la educación. Exacto. Aparte de toda la estructuración integral como país para poder hacerlo.
8: Exacto. Nosotros uno de los puntos que tenemos con el gobierno es intentar mentorizar en centros de estudios, al alumnado, pues traer lo que es nuestro know-how.
9: Claro.
8: Para que luego nosotros también podamos traer pasantes de aquí hacia Europa.
9: Buenísimo, buenísimo. Bueno, Jordi, vamos a hacer nuestra primera pausa musical y vamos a escuchar la primera canción que propusiste, On Top of the World. En la cima del mundo, de Imagine Dragons. ¿Por qué eligieron esta o por qué...?
8: No, porque representa básicamente el crecimiento y lo que es el espíritu emprendedor.
9: Excelente. Bueno, nos quedamos con Imagine Dragons y ya regresamos con Portal Emprendedor.

0: Barcelona como ciudad tecnológica global. Barcelona se ha consolidado como una de las ciudades más relevantes de Europa en innovación, startups, movilidad, IA y tecnología aplicada. Es sede de eventos globales como Mobile World Congress y alberga miles de startups y atrae capital internacional. La ciudad ha logrado posicionarse como un hub de talento, creatividad y colaboración. Hay que ver entonces qué es lo que ha hecho Barcelona precisamente para lograr esto. Jordi, Barcelona, como ya lo mencioné, ha escalado a posiciones como uno de los hubs tecnológicos más dinámicos, ¿no? en Europa. Y desde tu experiencia, ¿cómo se perfila esto? ¿Qué factores han impulsado precisamente este crecimiento?
1: Este año creo que ha salido como tercer hub tecnológico de Europa, o sea que estamos en una buena posición. Y tiene dos bases este crecimiento. Uno es el espíritu catalán.
0: Tiene que estar el aspecto cultural, por Dios, claro.
1: No, comenzó así. O sea, tenemos un espíritu catalán que básicamente son, uno, que nos gusta trabajar mucho para ganar dinero.
0: Claro.
1: Y, bueno, segundo, también es, los catalanes tenemos una característica que no nos gusta gastar demasiado. ¿Vale? Tenemos un dicho que se dice, la pela es la pela. Entonces, lo que ganamos lo reinvertimos para seguir creciendo.
0: Muy bien.
1: ¿Vale? No lo gastamos.
0: Muy buen hábito.
1: Sí, sí. Entonces, eso ha hecho pues la base para este crecimiento. Pero tenemos un segundo aspecto, que es el clima y la ciudad, que es uno de los mejores que tenemos en Europa, y la gente está viendo de fuera o ha venido de fuera y se ha quedado un hub muy fuerte de emprendedores de todo el mundo y la comunidad expat es muy grande de Barcelona. Y esto ha permitido hacer proyectos interculturales, internacionales.
0: La comunidad expat.
1: Expat en Barcelona. O sea,
0: internacionales, gente de fuera.
1: Han ido a vivir allí, han ido a crear startups o proyectos.
0: Claro.
1: Y claro, se ha hecho tan conocida mundialmente que bueno, ha ido creciendo. El otro factor también es un poquito la parte del Barça. O sea, la gente seguidora del Barça.
0: Claro.
1: Le gusta ese aspecto, va a visitar Barcelona y ya me gusta para vivir. Mm-hmm. Y además creo mi parte laboral aquí también.
0: Tú vienes representando obviamente varias empresas de techis, pero esto es en términos privados. ¿Cómo se comporta la municipalidad o el aspecto gubernamental de Barcelona como para apoyar estos hubs?
1: No hay muchas facilidades allí.
0: Ok, ok. O sea,
1: los hubs se están organizando de manera privada. O sea, se están organizando hubs de tecnología en general, pero también están separadas por blockchain, otras de IA, otras de autorización. Entonces, el problema que es, no hay mucha ayuda gubernamental o de ayuntamiento para hacer que estos hubs. Todo lo contrario, o sea, están haciendo, no de parte de Cataluña, sino de parte central, está intentando observar las ganancias, pero todo lo que genera para recaudar. Entonces, tenemos un problema de que estas startups, ya que nacen en Barcelona, están buscando otros lugares donde expandirse, porque no tienen las facilidades que deberían tener.
0: Entonces, eso es claramente un reto que tiene la ciudad, ¿no?
1: La ciudad y toda España. O sea, no solo la ciudad, es aboca a toda España. Uh-huh. Pero ya te digo, el espíritu catalán es tan guerrero, tan trabajador, que incluso pues quieren seguir adelante, quieren seguir construyendo, pues que nos lo ponen muy difícil. Eso hay que reconocerlo.
0: Ok, ok. Y entonces, en este contexto, Jordi, ¿qué distingue a Barcelona de los otros ecosistemas europeos? No sé si en otros países de Europa hay como mayor apoyo, mayor respaldo.
1: Yo creo que Europa está sufriendo casi de lo mismo, ¿eh?
0: Okay.
1: O sea, París, Berlín, Ámsterdam están sufriendo lo que es los impedimentos, la burocracia que le están imponiendo a las startups, las permisividades, o sea, todas las regulaciones que están habiendo, por ejemplo, el tema blockchain, cripto, etcétera, están viendo muy difícil. Entonces están buscando otras opciones en otros países.
0: Qué interesante, lo que abre también la oportunidad de poder conectar con otros ecosistemas, con otros países, para poder seguir desarrollando estas startups, porque tienen impacto global. No es que van a desarrollarse en Barcelona y tener su impacto solo en Barcelona, sino aquí ya estamos en un mundo globalizado, ¿no?
1: Correcto.
0: Con mayor facilidad.
1: La chispa crece allí, pero ya es que es tan global que buscan donde mejor les traten, básicamente.
0: Ok, perfecto. Y bueno, la ciudad ha sabido combinar en términos de creatividad, diseño, tecnología, lo que mencionabas, ¿no? Multiculturalidad. ¿Cómo influye esto en la creación de startups, en la llegada de talento internacional?
1: Pues llega mucho conocimiento exterior. O sea, llega gente con sus ideas, sus proyectos. Viene mucha gente a la oficina del Hub.
0: Okay.
1: Y nos cuentan su startup para ver dónde pueden conseguir financiación, socios tecnológicos, estratégicos, abogados, legal tech, para que les ayuden con todo el papeleo, burocracia, que es el gran problema que tenemos. Entonces buscan apoyo con nosotros y otros hubs, pues para surgir allí.
0: Excelente. Bueno, la verdad es que es bien importante lo que tú decías, ¿verdad? El ADN de la cultura que ustedes tienen, el cruce cultural, que creo que eso enriquece grandemente también todo lo que tú puedes realizar ahí. ¿Y cómo ves tú el tema de la inversión? ¿Ustedes, en términos de atracción de inversión, o ustedes son los que están desarrollándose como inversionistas y buscando oportunidades de inversión a nivel fuera de las fronteras?
1: Sí, o sea, normalmente los inversores en Barcelona vienen a buscar oportunidades, uh-huh, ya sean inmobiliarias, que tenemos un problema inmobiliario muy grande allí también, o sea, no hay espacio. Y con las regulaciones lo mismo, no dejan construir edificios altos, no dejan salir de los límites de la ciudad. La regulación de las habitaciones, o sea, emprendedores que vienen a vivir y a construir ya están poniendo limitaciones, que no se puede alquilar por habitaciones. Mm. O sea, están poniendo permisos para todo. Entonces están sobreregulando todo lo que es la economía de Barcelona. Es una lástima.
0: Es una lástima, la verdad. Pero eso siento que genera más retos para ustedes y obviamente más movilidad en este sentido. Por eso es que se están haciendo estos hubs y se están integrando.
1: Claro, para ayudarnos entre nosotros. O sea, cuando hay un problema, pues tenemos a 20 abogados de Galtech que nos ayudan, diciendo cada uno con su perspectiva, ¿hacia dónde tiramos? ¿Por aquí o por allá? Esto, me ha pasado esto. ¿Qué hacemos? Tenemos un problema con una empresa que no se puede automatizar. Tenemos 30 empresas de automatización que nos dan solución. O sea, podemos unirnos para tener fuerza, para que las cosas surjan.
0: Me encanta. La unión hace la fuerza. Sí. Vamos a hacer ahorita nuestra primera pausa comercial. Los dejo con este proverbio africano que dice: si quieres ir rápido, ve solo. Si quieres ir lejos, ve acompañado. Ya regresamos con Portal Emprendedor.
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5: ¿Qué es un hub tecnológico y por qué son esenciales? Los hubs tecnológicos son espacios virtuales o físicos que reúnen talento, empresas, mentores, inversores y creadores. Funcionan como catalizadores de innovación. Un estudio del Startup Gnome muestra que los ecosistemas con hubs consolidados tienen startups que crecen 4 veces más rápido. Aquí la pregunta podría estar en por qué los hubs se han vuelto esenciales en lo que es la economía digital. Jordi, en este contexto, un hub obviamente no es un espacio de coworking meramente, ¿verdad? Es una comunidad que tiene un propósito. Y desde tu trayectoria creando estos ecosistemas, ¿qué hace que un hub realmente funcione?
6: Lo que hace que funcione es la gente que lo forma. O sea, la gente que lo forma es las ganas de colaborar, de encontrar oportunidades y negocio. Y nosotros nacimos que éramos 8 personas. O sea, hace 2 años éramos 8 personas.
5: 2 años han tenido un crecimiento bien grande, sí. ¿No?
6: 8 personas que bueno, empezamos con una cena. O sea, fuimos a una cena que nos encontramos porque veníamos de otros eventos. Nos íbamos encontrando en eventos y decíamos, vamos a hacer una cena para que haya contacto entre nosotros. Y a partir de allí decíamos, esto tenemos que hacerlo cada mes. Empezamos a hacer cada mes una cena, al siguiente vinieron 12 personas, la siguiente 20, la siguiente 50, una de las últimas más de 100 personas en la playa, y la gente ya es un boca a boca. ¿No formas parte de TX que salen oportunidades, salen colaboraciones, contactos, hacemos viajes, hacemos retiros, hacemos un montón de iniciativas? Que las hace la propia comunidad. Y dicen, ¿por qué no hacemos esto? Lo estudiamos y lo creamos. O sea, todo lo que hacemos, todo lo que decimos, se crea, se materializa, y es lo bonito que tenemos en nuestro hub. Una de ellas fue hacer un espacio común de trabajo donde reservamos una planta entera en un edificio de Barcelona, 400 metros cuadrados. Hicimos una parte de eventos, una sala de eventos para hacer nuestros propios eventos, una sala de coworking, que era una tercera parte, y empezamos a traer gente que quería no tener un sitio de trabajo, sino colaborar entre nosotros, buscar sinergias entre empresas que no se conocían. Y bueno, del roce, pues decimos así, hacer cariño. Entonces, han salido muchas claro, startups y muchos emprendimientos a partir de juntar gente físicamente.
5: Definitivamente eso solo refleja el hambre y la necesidad que tiene la comunidad de querer integrarse, ser parte de algo para poder aunar esfuerzos, hacer sinergias y crecer.
6: La gente estaba muy cansada de estar en casa encerrado. Venían de,
5: ¿eso?
6: Del COVID y decían, no puedo estar más. O sea, dentro socializar. O sea, no puedo estar en casa todo el día y luego no sé lo que hay fuera. O sea, todo lo veo en internet, se pasan pegados en el móvil todo el día o en una pantalla. Y una de las cosas que, uno de los lemas que tenemos en TX Hub es desvirtualizar a la gente. O sea, que la conoces solo por internet.
5: Desvirtualizar a la gente, me gusta.
6: Y hemos visto que desvirtualizando a la gente nace la química. La química de los negocios, han salido hasta novios allí.
5: Eso. O
6: sea, han salido retiros. O sea, tenemos un retiro que te pasas 3 días en una montaña sin móvil, lo encerramos en una cajita.
5: Wow.
6: Y en mi caso, que yo lo he hecho, desde que entras, te tomas una foto de cómo entras y cómo sales, y mi mujer me ha dicho, Jordi, ¿qué te ha pasado en la cara?
5: Estás renovado, ¿qué te echaste?
6: Las ojeras, no tienes ojeras, ¿no? Tienes otro color de piel. Y yo, ay, es que he hecho siestas de 4 horas, no he tocado el móvil. Bueno, impresionante. Y wow. Eso lo vamos a hacer, cada 2 meses vamos a hacer un retiro para que gente que está absorbida, drogada por la tecnología, también pueda desconectar, pues... Es vital desconectar también de la tecnología y es parte de nuestra filosofía también.
5: Me gusta.
6: Somos
5: tema.
6: Tecnológicos,
5: eso.
6: Pero que necesitamos desconectar, o sea, saber hasta dónde podemos, lo que es tener tecnología, pero también tener vida propia. O sea,
5: claro, claro. Saber manejar el equilibrio entre estas situaciones, ¿no? Y ahora sí, tal vez ya para ir conectando con TX Barcelona, que nace como uno de estos espacios, ¿cómo se inserta TX dentro de esta lógica de construir comunidad y valor? Ya hubo una necesidad después de pandemia, obviamente, aunque ya habían pasado algunos años, pero la necesidad de la gente de querer integrarse.
6: Sí, porque se sentían solos, básicamente. Estaban en sus cuartos, en su PC, en su tablet, y cuando veían que 4 frikis, o sea, un TX es como decir friki en Barcelona.
5: Ah, ok.
6: Se reunían... pues se sentían parte de ese... la entidad les llamaba. O sea, decían, vamos a ver qué pasa ahí. Entonces, cuando iban a nuestras cenas o nuestros encuentros, ya se hacían adeptos. O sea, se hacían adeptos. ¿Qué viene luego? ¿Qué haces el mes que viene? ¿O qué hay después? Entonces, una de las cosas que hacemos es ir a eventos juntos. O sea, vamos a eventos, pues no sé, a Barcelona, Andorra, Madrid. Hay un evento de tecnología, pues uh-huh. Ya ahora vamos 40, 50 personas a ese evento. O sea, vas a sitios... que no te sientes solo, sino que te sientes como una familia, acompañados. Aquí vienen 20 personas más que han venido hasta El Salvador a acompañarnos. Y dice, es que somos como una familia ya. No es un hub que vienen a trabajar o a pasar el rato, sino que es una familia que van todos a una, vamos a hacer negocio, vamos a disfrutar, vamos a hacer un retiro, vamos a un evento todos, y ya. Es que no te sientes solo, te sientes acompañado.
5: Así es. Excelente, excelente.
6: Y es un sentimiento bastante bonito. No sé cómo explicarlo, pero hay que formar parte de él.
5: Totalmente. Me gusta la conexión entre el tema tecnológico, pero también el tema social. El tema virtual, pero también el tema presencial. Y hay que encontrar un equilibrio.
6: La química que surge personalmente entre TX, o sea, entre gente tecnológica que vive la tecnología, es muy fuerte. O sea, se crea un vínculo muy fuerte.
5: Excelente. Vamos a cerrar con eso. Vamos a escuchar ahorita nuestra segunda canción que la propuso tu equipo, tengo entendido, ¿no? Good Life, de One Republic. Fue lanzada en el 2010 como parte del álbum Walking Up. Y el vocalista principal es Ryan Tedder. Tedder, ¿verdad? Quien también es el compositor y productor. Y la canción mezcla pop rock con una vibra nostálgica viajera. Bueno, pues...
6: vamos allá.
5: Nos quedamos con One Republic y ya regresamos con Portal Emprendedor.

0: de la comunidad a la creación de startups. Las comunidades tecnológicas más fuertes evolucionan hacia modelos integrales donde se combinan tecnología, equity, aceleración y networking. De esta forma nacen startups más preparadas para competir globalmente. Seguimos aquí platicando con Jordi Oller, desde Barcelona, ¿verdad?
1: ¿Tengo una puntualización?
0: ¿Sí?
1: En catalán se dice Jordi Huye.
0: ¡Oh! Bueno, hoy estamos aprendiendo. Jordi Huye. De huir. ¡Ah! Me voy a acordar de eso.
1: No, porque sí, en inglés se dice Jordi Oller.
0: Ajá.
1: Pero en mi idioma.
0: ¿En catalán?
1: Se llama Jordi Huye y la gente dice ¿Huye?
0: Huye.
1: Como si tuviera un acento al final.
0: Bueno, ya aprendimos entonces.
1: Sí, sí, sí.
0: No es
1: mira,
0: que huya.
1: A ver si
0: Jordi Huye. ¿Así?
1: Casi.
0: Me encanta. Igual mi nombre lo han pronunciado de mil formas.
1: Oye, tú eres Xochitl, ¿no?
0: Xochitl. Hasta me han dicho sushi, pero bueno, eso no lo vamos a... Yo voy a cortar este pedacito.
1: Tenemos nuestros nombres.
0: Jordi Huye.
1: Huye, como si fuera...
0: Huye. Huye sin la I.
1: Sin la R final.
0: Jordi Huye.
1: Huye. Ahí lo has dicho perfecto, ¿eh?
0: Bueno, estamos con Jordi Huye desde Barcelona. Y la verdad es que es bien interesante. Me encanta porque estamos conociendo de otros ecosistemas, de otros países y cómo se han venido desarrollando y todo el aporte que han tenido. Aquí tengo, y quiero que nos quede un poquito más amplio, el conocimiento de TX Barcelona. Es una comunidad libre y abierta de emprendedores y empresas del sector tecnológico en Barcelona. Nosotros aquí en El Salvador tenemos a CasaTIC. Ofrece un ecosistema de colaboración, networking, coworking, eventos, me encanta, que es lo que hemos estado mencionando, ¿verdad? Inversión colectiva, espacios de encuentro e iniciativas para apoyar a startups emprendedores y conectar también talento con oportunidades. Aquí tengo que TX Barcelona se define como un hub de referencia en Europa para negocios digitales, con una red creciente de profesionales, empresas tecnológicas y startups en constante crecimiento. Jordi, Huye, ya se me perdió.
1: Perfecto.
0: Aquí me lo voy a poner.
1: Está perfecto.
0: Jordi. Tengo entendido que TX reúne más de 700 empresas tecnológicas, ¿verdad? ¿De qué son estas empresas? Cuéntanos un poquito más.
1: Pues fíjate que hemos tenido que crear subgrupos en la comunidad, porque hay muchos expertos ya en IA, en blockchain, en cripto, en automatizaciones. Entonces, ¿qué pasa? Que ya se forman lo que son las peleitas, por decirlo así. O sea, ¿quién sabe más de esto? ¿Cuál herramienta usas? ¿Qué herramienta no usas? Entonces hemos tenido que separarlos porque si no inundan los grupos, los otros grupos. Entonces los dejamos en un subgrupo que avancen allí sus ideas, sus emprendimientos y las novedades que salen, que bueno, en IA, por ejemplo, es abismal. O sea, cada día sale algo nuevo, entonces tienen que estar todos ahí en la ola siguiendo y las recomendaciones de unos y otros va muy bien. Una cosa que me ha gustado que has dicho,
0: ¿sí?,
1: es que, y no tengo conocimiento, es la CasaTIC. O sea, nos va a faltar tiempo para conocer todos los entes que tenéis aquí.
0: Claro, en el cóctel de la semana pasada, cuando les dimos la bienvenida, ellos llegaron.
1: Pues fíjate que no los conocía y...
0: ¡Fueron conmigo!
1: Pues, ¿por qué no los presentaste?
0: Sí, de ahí nos faltó un poquito, pero lo vamos a hacer definitivamente.
1: No sabía que había un...
0: Estaba
1: un
0: el staff. Presidente y también el director ejecutivo y definitivamente lo vamos a hacer porque precisamente de eso se trata, de aunar esfuerzos y de hacer conexiones con ecosistemas de todos los otros países.
1: Pues nos va a quedar pendiente esta tarea de visitarlos porque... Creo que tiene algún símil con nosotros, ellos más institucional, nosotros privado totalmente, 100%, y saber cómo lo hacen aquí y ver cómo podemos tener sinergias entre nosotros.
0: Claro que sí. Y mira, en este contexto de las 700 empresas, tengo entendido son 700 empresas, y cada empresa tiene muchas personas. Entonces, ¿cuántas personas
1: no
0: conforman el TX?
1: No, no son empresas, son más de 700 personas.
0: Ah, ok.
1: Y una de esas personas puede tener varias empresas, son muchas más empresas.
0: Uh-huh.
1: Realmente son 700 empresas, 700 empresarios que tienen, bueno, pueden ser autónomos o multiempresarios, entonces
0: claro,
1: pueden traer, no sé cuántas empresas serán, pero serán miles, porque no tiene por qué ser una sola empresa. Entonces, como son emprendedores, suelen tener varias empresas. Por ejemplo, yo vengo con varias, el equipo
0: claro,
1: viene con varias también, y bueno, la delegación puede ser... bastante grande.
0: Y en tu experiencia, yo sé que no es que te diga que si ya pasaste un censo ahí con toda la comunidad, pero ¿qué es lo que prima? ¿Qué es lo que está teniendo más auge ahorita en innovación tecnológica de tus miembros?
1: De hecho, hay bastante peleita, por ejemplo, con la comunidad IA.
0: Ok.
1: ¿Quién tiene la mejor herramienta? ¿Cuál hace la mejor automatización? Entonces, es lo que está ahora a la orden del día. O sea, quien no tenga esto por la mano, pues va a sufrir. O sea, tiene que estar actualizado. Y, bueno, lo que ofrece la TX Hub es justamente tener toda la información de todo lo nuevo que llega, las regulaciones, herramientas, comunidades también. ¿Qué van a sacar en el futuro pues los grandes líderes del mundo en cuanto a la IA? Entonces, también una cosa que estamos viendo es que las grandes olas de despidos que hay a nivel mundial y que está provocando también la IA. Entonces, quien no se adapte, pues va a sucumbir, por decirlo así.
0: Claro. ¿Y tienen ustedes en TX tal vez algún programa o proyecto social como para poder llevar conocimiento en tecnología, en transformación digital al... Yo digo el común de los mortales, pero no para decir a la población en general que tal vez no están muy involucrados en ese tema.
1: Hemos empezado hace pocos meses lo que es nuestro propio podcast, las entrevistas.
0: Excelente.
1: Y pues entrevistamos a varios expertos que nos expliquen pues su conocimiento, de dónde vienen, qué han hecho y qué van a hacer en la comunidad y fuera de la comunidad. Entonces hemos empezado por ahí. O sea, somos una comunidad relativamente joven. O sea, vamos a cumplir 2 años ahora a final de diciembre. Y lo que queremos es eso, llevar el conocimiento primero a nuestra comunidad, pero luego es nuestra comunidad llevarla a otras comunidades, por ejemplo, El Salvador. O sea, queremos unirnos a universidades para decir qué es lo que se lleva en Europa, porque aquí están aquí más mirando el foco de Estados Unidos, pero creo que tienen que enfocarse también en Europa y, bueno, queremos aportar nuestro grano de arena.
0: Excelente. Creo que hay muchos retos que hay que superar, ¿verdad?, en toda comunidad, lo cual me parece excelente. Que sea algo vibrante y que nos encamine. Vamos a hacer ahorita nuestra segunda pausa comercial y los dejo con esta frase de Eleanor Roosevelt que dice: el futuro pertenece a quienes creen en la transformación de sus ideas. Ya regresamos con Portal Emprendedor.
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0: Conexión Global Barcelona, Latinoamérica, El Salvador. Los ecosistemas más competitivos trabajan en red. América Latina vive un momento clave de crecimiento digital, mientras Europa aporta experiencia, talento y capital. La colaboración entre regiones puede acelerar oportunidades para miles de emprendedores. Aquí la estrategia o el reto es cómo conectar ecosistemas desde ambos lados del mundo. Y es precisamente lo que nosotros aquí en Portal Emprendedor estamos haciendo, querer conectar ecosistemas, pero de todo el mundo. Jordi, desde tu perspectiva, ¿qué oportunidades ves en América Latina y particularmente, bueno, pues aquí en El Salvador, un país que está apostando a la innovación y a las tecnologías emergentes?
1: Pues Latinoamérica es un proveedor por naturaleza de las empresas españolas. Yo, por ejemplo, mis empresas me apoyo de emprendedores, de esta foundation aquí en Colombia, en Venezuela, en Brasil.
0: Claro.
1: Y a partir de ahora queremos ver si de Salvador también. Lo que es que yo no sé si van a tener suficiente capital humano para tantas empresas que van a querer venir aquí con todos los incentivos fiscales que están proviendo, o sea, que están implantando en vuestro país.
0: Claro, la verdad es que es un reto para nosotros como país lograr integrar todo este movimiento, ¿no? Lo que tú mencionabas, la educación es súper importante. Y más de alguna entrevista hablamos sobre los trabajos del futuro, que ya no son tanto el futuro, sino los actuales, para preparar a los jóvenes, a los niños, para todo lo que se viene, ¿no? Pero, Jordi, ¿qué fue lo que más en sí les llamó la atención del ecosistema de El Salvador?
1: Sinceramente,
0: ¿sí?
1: Los incentivos fiscales.
0: Muy bien.
1: Son las cosas que nos llamó la atención. El tema de incentivos fiscal para innovación.
0: Claro.
1: Nos lo explicaron, nos agradó bastante. El tener que destinar el 5% incluso de las ganancias para reinvertir en tu propia empresa, para innovar, seguir innovando. Uh-huh. Y luego también, esta parte no nos gusta tanto, pero que lo veo lógico, es que el 90% de las empresas o startups que vengamos aquí en un futuro, que el 90% sean mano de obra de aquí de El Salvador. ¿Vale? Y yo,
0: bueno, pero eso sí me gusta a mí.
1: No, pero lo que te decía, y les decía ayer también, ¿sí?, ves El Salvador, es que van a tener un cuello de botella, que no va a haber suficiente mano de obra para las empresas que queramos venir aquí.
0: Cuando dices mano de obra, obviamente, ¿de qué habilidades estamos hablando?
1: Programadores, expertos en inteligencia artificial, integradores, consultores, project managers que puedan estar desde aquí.
0: Claro.
1: Hay muchas posibilidades. Entonces, ¿qué pasa? Que en España y Europa los salarios son muy altos, la cultura también es de mínimo esfuerzo, o sea, uh-huh, hacer la ley de Pareto, o sea, hacer poco y ganar mucho. Entonces, lo que encontramos en LATAM es que son muy responsables, son buenos trabajadores. El único problema que veo es la diferencia horaria.
0: Sí, ejemplo, 8 horas, ¿no? O 10.
1: Siete horas. Ahora, sí. 7 horas, y luego en verano son 8 horas, que uh-huh, es bastante, uh-huh, bastante fuerte. Y lo que hacemos para paliar eso es que se despierten también en horas españolas, a las 4 o 5 de la mañana, y luego tienen toda la tarde libre para aprovechar. Y es una forma de nosotros colaborar, y muchos techies de que estamos en la comunidad, nos apoyamos en comunidades y emprendedores, desarrolladores, expertos que están en LATAM.
0: A ver, tal vez para que me quede un poquito más claro. Vienen ustedes al Salvador, vienes con varias empresas que necesitan mano de obra especializada para poder trabajar en toda la oferta que ustedes tienen. Obviamente sus servicios no solo son de impacto en Europa o impacto en Barcelona, sino que sus servicios tienen un impacto global también a nivel mundial. Tienen clientes en Estados Unidos, Sudamérica, África, etcétera, ¿no?
1: Sí, son empresas que trabajan globalmente. O sea, una empresa tecnológica puede ofrecer servicios en todo el mundo. Y ya te he dicho, o sea, lo que buscamos es, uh-huh, número uno, lo más interesante son los incentivos fiscales, que no sé si sabes que en España son brutales. O sea,
0: okay,
1: los impuestos son muy grandes. Se dice pues que trabajas desde enero hasta agosto es para pagar impuestos. O sea, una persona,
0: okay,
1: solo trabaja de enero a agosto para pagar impuestos. Y luego te quedan 4 meses para ganancias. O sea, es lo que te va a quedar de ganancias. Y es
0: interesante cómo lo planteas.
1: Muy, muy fuerte, muy fuerte.
0: Sí, sí, sí.
1: Luego, cuando empleas a alguien allí, tenemos un problema muy grave, que tú le pagas a una persona 4.000 euros de sueldo, pero el empleado solo recibe 2.000. Y dices, ¿por qué? Se quejan los empleados diciendo, es que me pagas poco, no sé qué. No te pago poco, es que el Estado se lleva la mitad de lo que te paga.
0: ¿Cuánto es el porcentaje de lo que se queda el Estado?
1: Aproximadamente casi el doble de lo que pagamos, casi el doble. Si recibe 1.000 euros de salario neto una persona, casi son 2.000 que tenemos que pagar de coste de salarial, que son impuestos de seguridad social, la salud,
0: casi llegando al 40%,
1: retenciones, otros impuestos que se han ido inventando año tras año. Y dices que no dan ganas de tener más empleados, porque es que sale muy caro. Entonces, ¿qué pasa? Buscamos talento fuera. Y que,
0: okay,
1: por cultura, bueno, por tema cultural, idioma, buscamos LATAM como primera opción. Huimos de los indios pakistaníes, de los filipinos, porque tenemos una conexión muy fuerte con LATAM.
0: Excelente. Eso abre realmente bastantes oportunidades para nosotros como Latinoamérica. Yo sé que ya lo mencionaste, pero en específico, ¿qué tipo de relaciones, programas o alianzas entre TX Barcelona y emprendedores de nuestra región específico te imaginas? ¿Cómo? Obviamente nos podemos beneficiar ambas partes, que es lo que estabas como mencionando, ¿no?
1: Queremos tener sinergias con las universidades, uh-huh. ¿Vale? En España ya lo hacemos, que es mentorizar a los propios profesores de las universidades para decirles qué tienen que enseñar a sus alumnos. O sea, ¿qué queremos que los alumnos vengan aprendidos para que ya vengan a trabajar directo a nuestras empresas?
0: Y o vamos. Sea, ya está la demanda.
1: Sí, la
0: entonces
1: demanda
0: hay que fortalecer la oferta.
1: Y decimos, ¿por qué no hacemos lo mismo que hacemos en España? Podemos formar a las universidades e institutos de aquí de El Salvador y crear esos proyectos desde aquí que, bueno, se puedan globalizar con sello de El Salvador.
0: Excelente, excelente. Nos vamos a quedar con eso. Definitivamente Latinoamérica tiene un alto potencial, ¿verdad?, tecnológico, de crecimiento y también de aporte como... con todo el conocimiento que podemos ir desarrollando, intercambios que combinan talento y conocimiento y oportunidades de crear puentes permanentes de colaboración. Vamos a hacer nuestra última pausa musical y nos vamos a quedar con esta canción que también te propuso el equipo, ¿no? Don't Stop Me Now. ¡Ay, The Queen, qué rico! No me pares ahora. Ya regresamos con Portal Emprendedor.

0: La IA como fuerza transformadora para el futuro del emprendimiento. La inteligencia artificial está reconfigurando industrias completas. Las empresas que integren IA pronto tendrán ventajas competitivas imposibles de igualar. La pregunta ya no es tecnológica, sino estratégica. Y hay que ver cómo nos podemos preparar para el futuro impulsado por la IA. Bueno, y en este bloque estoy muy contenta porque también nos están acompañando de parte del equipo de TX, Kevin Verbel, quien es consultor en automatizaciones, y también Ile Vivas, quien es especialista en comunicación digital y branding. Bienvenidos los dos. ¿Cómo se han sentido aquí en El Salvador? Cuéntenos.
1: Súper acogida. De verdad que la gente, desde que llegamos, nos bajamos del avión, súper, súper, súper amorosos, atentos, o sea, se respira una vibra muy alegre en realidad y me he sentido espectacularmente acogida.
0: Excelente. Ile es venezolana, pero sí, estás viviendo en España, ¿verdad?
1: Sí, ya tengo 8 años viviendo en España. También excelente. Encantada, en Barcelona específicamente.
0: Qué lindo,
1: qué lindo. Allí.
0: Buenísimo. ¿Y tú, Kevin? Cuéntanos, ¿cómo te has sentido desde que viniste aquí a El Salvador?
2: Yo me he sentido como en casa. Y la verdad que lo que más me ha gustado de El Salvador es la energía que se respira, porque se nota que ha habido un cambio, pero va a haber muchos más cambios y se nota por parte del gobierno, por parte de la ciudadanía, que están súper a gusto con todo lo que está sucediendo y que quieren más y que quieren llegar lejos. O sea, se nota.
0: Sí, no, totalmente. Y ahorita le estamos haciendo una apuesta como país para hacer un hub de innovación y de emprendimiento a nivel latinoamericano. Y creo que con todos los eventos que vienen, bueno, este que acaba de pasar, el Get Forum, ¿verdad? Y todo lo que se está planteando. Me encanta que estén estos ecosistemas aquí, el de Barcelona.
3: Queremos formar parte de ese emprendimiento y de ese cambio también.
0: Me encanta, buenísimo. Pues bienvenidos, porque creo que hay muchas cosas que entre ambas naciones, ambos ecosistemas podemos integrar. Ustedes tienen necesidades y nosotros también tenemos y podemos acoplar súper, súper bien. Y bueno, ya en ese contexto, ustedes están adaptándose de manera acelerada a lo que es la IA. Esto es un tema de la mesa y no es ni del futuro, sino es algo de ahorita. ¿Qué cambios consideran ustedes más urgentes para las startups y emprendedores que quieren mantenerse competitivos? Bueno, Kevin, tú que eres el experto en automatizaciones.
2: Considero que el tema de la IA no es algo de ahora, o sea, ya lleva años en varios sectores, uh-huh, como el de la medicina. Es algo que la IA ya está más que implementada, hay muchos procesos que utilizan la IA. Ahora simplemente como que se ha estandarizado o se ha generalizado más este tema y hay más conocimiento de que existe y que se puede aprovechar.
0: Okay.
2: Entonces, ahora es una carrera por el primero que aproveche la IA y sepa cómo poder utilizar esta herramienta, que es súper potente, va a ser el primero que se coma el mercado. Entonces, es o ahora o nunca. Y hay muchas empresas. El último cliente que me ha dicho, mira, es que me siento como mi padre hace unos años, que con el Excel no sabía ni cómo utilizarlo. Y yo, paro, papá, que el Excel es súper sencillo, tal. Pues ahora yo me estoy sintiendo igual, que no llego a saber todo lo que se puede hacer y me estoy formando, pero necesito a alguien que me guíe y me diga por dónde puedo aprovechar y claro, construir un mapa de ruta. Eso es lo que las empresas deberían de empezar a hacer ahora.
0: Y Kevin, si no me equivoco, el tema de la evolución de estas tecnologías emergentes, específicamente la IA, viene evolucionando a una velocidad increíble. ¿Cómo podemos adaptarnos o cómo podemos, ni siquiera terminar de salir una IA cuando ya está la nueva versión, cuando ya hay otra? No sé, es bastante abrumador, pero ¿qué nos puedes decir tú en tu experiencia?
2: Bueno, creo que los tres podemos decir que es abrumador incluso para nosotros.
0: Ok, que están en tecnología.
2: Sí, sí. O sea, incluso yo siento que no llego al ritmo al que todo está evolucionando, uh-huh, y que estoy haciendo cosas que ni yo pensaba que podía hacer. Entonces, bueno, Jordi también con uno de sus proyectos de scrapping y tal está haciendo cosas increíbles. Ahora mismo es un hazlo, que lo que vas a hacer ya va a estar 10.000 veces mejor. Aunque la tecnología avance y el mes que viene ya te quedas como atrás, da igual. Si has avanzado 10.000, o sea, si has mejorado una empresa al 10.000%, da igual que luego lo mejor es un 10% más.
3: Aquí tengo que recalcar que bautizamos a nuestro compañero Kevin.

0: Ajá. ¿Cómo, cómo?
1: Le llamamos Kevin Till You Make It.
0: ¿Kevin?
1: Till You Make It.
0: Kevin hasta que lo hagas. Kevin Till You Make It.
1: O sea, él se lanza a la piscina, que es básicamente el espíritu emprendedor. O sea, ¿sí? Te lanzas a la piscina, aunque no lo tengas, lo ideas, lo creas, que ya luego irá evolucionando y tendrás un producto final. Pero es que te tienes que lanzar porque si no, no lo haces. Y bautizamos a este hombre, Kevin Till You Make It, porque hace eso. O sea, se puede experimentar hasta que lo creas.
0: Excelente.
2: Por eso digo, únete a un hub tecnológico o a un hub de tu sector.
0: Claro.
2: Que tú vas a poder hacer cosas increíbles porque cuentas con el apoyo de otras empresas que si no llego yo, va a llegar Jordi, va a llegar Ile. Entonces, tú lo vas a generar.
0: Sí, yo creo que es bien importante el tema de la comunidad porque puedes... muchas de las dudas o problemas que tú quieres resolver, ya alguien lo resolvió, ya lo vivió, sí. Y ahí es donde se juntan, ¿o no, Ile?
3: Sí, o puedes tener un cuello de botella y de repente en 5 minutos lo resuelves. O sea, porque o puedes tener miedos o puedes tener, no sé, el síndrome del impostor, uh-huh. Y tienes la comunidad que te dice, ven, lánzate, hazlo. Entonces, eso es una parte muy bonita de nuestra comunidad y yo creo que en la emprendeduría en general, porque tienes ese plus ahí de motivación, de dices, no estoy solo, ¿no? De decir, vale, aquí me siento apoyado, así sea con un mensajito de WhatsApp o Kevin, ven, tengo estas ideas, o Jordi, sí, y le hazlo tal, y así nos movemos nosotros en general. Que es brutal, brutal.
2: Sí. No, increíble.
1: Nos apoyamos.
2: Sí.
0: Era lo que veníamos hablando de los hubs, ¿no? Que precisamente están para acompañarnos, para estar... No sé, llorar, reír y aprender y evolucionar, ¿no?
1: Claro. Una de las propuestas fue venir a El Salvador y decir, ¿quién se viene conmigo a El Salvador? O sea, uno a uno se fue uniendo diciendo, tenemos que descubrir ese país, tenemos que ver qué ofrece, qué podemos ofrecer y qué nos pueden ofrecer ellos a nosotros. Y fíjate que la primera convocatoria se unieron, 20, bueno, eran más, pero poco a poco se han ido cayendo algunos. Pero hemos venido aquí, hemos dejado una semana nuestros trabajos, nuestras familias, para confiar en este país.
0: 20 empresas.
1: Bueno, 20 empresarios con más empresas.
0: Con más empresas, sí, es lo que dijiste desde el principio, ¿no? Súper interesante. Y la verdad es que es muy bueno conocer de sus experiencias. Y, bueno, siempre hablando del tema de la IA, que es un tema muy interesante, importante y de tendencia, ¿qué habilidades creen ustedes que debe desarrollar un emprendedor en la próxima década, marcada, obviamente, por la automatización, análisis y creatividad aumentada? ¿Qué habilidades? O sea, ¿qué sería indispensable para el 2025 y más allá? Que nos quedan 2 meses.
2: Desarrollar, sobre todo, a nivel mental, hay muchos procesos que tú ya te puedes apoyar en la IA. Yo ya literalmente empiezo mi jornada hablando con ChatGPT. Hoy tengo estos objetivos. Ayúdame a hacer un plan para empezar a realizar estos objetivos. Entonces, cada emprendedor va a tener que apoyarse para que tú tengas a nivel mental la estrategia y que la IA te ayude a aplicarla.
0: Sí, excelente.
1: Se dice pues que aprendas a promptear. O sea, y ya estudios de para
0: promptear
1: saber.
0: Promptear es todas las instrucciones e indicaciones que tú le das a una IA para que te dé el resultado que tú quieras.
1: Sí, es que ya puedes hacer cualquier cosa. O sea, puedes hacer webs, puedes hacer aplicaciones, puedes hacer...
0: ¡Canciones! ¡Dios mío!
1: Solo con promptear, pero tienes que aprender a promptear bien estructurado, uh-huh. Con bloques, con instrucciones claras, y te da lo que necesitas. Entonces vas aprendiendo y eso ya es casi un estudio, saber promptear.
0: A ver, así rapidito, Kevin, ¿cómo sería? Le tienes que poner, compórtate como... A ver, como lo principal. A ver, tampoco es que es una cátedra ahorita, pero por lo menos el pincelazo. A ver, sí. Mira tu experiencia.
2: Eso es lo básico. ¿Puedo ser un poco técnico?
0: Sí, aquí vamos a aclarar todo, antes de que se nos acabe el tiempo.
2: Vale, eso es aprender lo básico, que es cómo comunicarte con la IA para que te dé lo que tú realmente necesitas, cómo saber contextualizar y tal. Pero luego, el siguiente paso es ya no solo el cómo te comunicas, sino cómo te creas un sistema que trabaje por ti. Por ejemplo, ChatGPT tiene los GPTs, uh-huh. Que es, le das todo el contexto para que no tengas que repetirle cada vez compórtate como tal, etc.
0: Sí, correcto.
2: Y ya el contexto ya tienes el mismo. Y luego están los proyectos, que tienes el contexto, tienes todas las conversaciones, tiene todo el contexto, no tienes que contextualizar tú, y entonces ya empiezas a crear un proyecto el cual trabaja para ti y no que tengas tú que dedicarle tiempo a promptear.
3: Sí, excelente. Incluso puedes reducir muchísimas horas de trabajo con el equipo. Por ejemplo, yo en mi área, que es toda la comunicación y estrategia y creatividad, lo usamos en diferentes áreas. Creatividad para inspiración. Uh-huh. O sea, no sé, ¿qué te digo? Procesos creativos, lo hacemos con el equipo, bajamos toda la parte creativa, todo lo que era mood board y lo hacíamos manual. Ahora con la IA podemos también entregarle un plus a ese cliente a nivel de mockups, de todo lo que es montaje.
0: Sí, claro.
3: Y a nivel ya de comunicación como tal, la IA, bueno, ChatGPT específicamente también es una muy buena herramienta para crear todo lo que es cada proyecto. En nuestro caso trabajamos todo lo que es la voz de marca, todo lo que es historia, valores, etc. Entonces, por cada proyecto ya bajamos, como que creamos un proyecto específicamente de cada cliente y ahí, a nivel de procesos internos, ya por ejemplo la copy, concepto de marca, etc., ya lo tenemos muy bajado. Esto para las marcas personales, para entregarle al cliente también al final, es brutal, porque al final le das una herramienta a este cliente que lo ayude también a gestionar un poco y a entender muchísimo más su comunicación desde otro lugar. Entonces, es maravilloso. Yo lo que sí pienso es que la IA, sin el know-how de nosotros como profesionales, está ahí como en ese limbo, ¿no? Entonces, yo creo que para 2026, una de las cosas que tiene que desarrollar un profesional es, o sea, apalancarse de la IA, de las nuevas tecnologías, pero no dejar de lado también la forma de aprender y de colocar todo ese know-how de que tengas en la IA. Porque una IA sin tu experiencia, es un poco más de lo mismo. Y tenemos como que yo creo como profesionales no caer en ese, digamos, que todo sea igual, ¿no?
0: Claro, tiene que estar la diferenciación humana.
3: Claro. Y en 2026 esto va a ser clave para todas las marcas. Yo lo enfoco ya todo a nivel de comunicación, ¿no?
0: Así es.
3: Pero si no, entonces vamos a empezar a ver marcas todas iguales. Y más ahora que estamos llenos de tecnología, la humanización va a ser indispensable. Es una de las estrategias para cualquier marca, humanizar.
0: Excelente. Mira, ya se nos está yendo el tiempo. Yo creo que cuando vuelvan, nuevamente vamos a hablar más de esto. Ahorita tal vez me gustaría que cada uno expresara en una frase ¿cuál sería como un llamado o algo que le quieran decir a la audiencia con respecto al tema de los hubs de tecnología, innovación, IA y tendencias del futuro?
1: Yo vengo con una idea desde Barcelona y me gustaría que, bueno, que lo escuchara la máxima audiencia posible del campo tecnológico. Queremos crear un TX Hub en El Salvador.
0: ¡Eso! O sea,
1: ¿quién me ayudaría a crear un TX Hub en El Salvador?
0: Ya está aquí el primer miembro. Buenísimo.
3: Bueno, mensaje. Primero, agradeceros porque es un país espectacular.
0: Eso.
3: La gente brillante, esas ganas de trabajar se contagian. Y segundo, que los sueños se cumplen, de verdad. A soñar en grande y a crear relaciones. Es indispensable crear relaciones porque los contactos te pueden llevar a crecer muchísimo y no solamente a crecer a nivel profesional, a crecer a nivel personal y a crear familia, que es lo que estamos nosotros creando en esta hermosa comunidad de TX.
0: Excelente, excelente. Kevin.
2: Y ya por último, si quieres, aún una frase relacionando la IA y, y la comunidad de TX. La IA, lo digo para el público, utilizar la IA para que la máquina trabaje lo que tiene que hacer la máquina y que nosotros nos dediquemos a todo lo que en lo que somos buenos, que es en las relaciones humanas y en ser críticos. Entonces, que aprovechemos la IA como una herramienta para que nosotros desarrollemos todo lo que sabemos hacer.
0: Excelente.
3: Y con ética, importantísimo.
2: Sobre todo.
3: La ética en la actualidad, por favor, tengan ética.
0: Bueno,
3: por favor.
0: Excelente, excelente. Terminamos con eso esta entrega. La verdad, de Portal Emprendedor es muy interesante. Gracias, Barcelona, por haber estado aquí, hacerse presentes y la verdad compartir bastante de su experiencia, lo cual es súper enriquecedor para todos nosotros. Y me muero ya por ver todas las alianzas y conexiones que vamos a estar teniendo. Como conclusiones del episodio, tenemos que el futuro pertenece a los ecosistemas que apuestan por tecnología y por colaboración. Barcelona demuestra que la innovación surge cuando hay comunidad, ¿verdad? Lo que hablábamos, talento y obviamente una visión global. Y la IA y la conexión internacional serán claves para construir startups con impacto global. Así llegamos al final de esta entrega y los dejo con esta frase de Steve Jobs. La innovación distingue a quienes se atreven a crear de los que solo observan. La clave es la acción. Nos escuchamos en una semana aquí en Portal Emprendedor.
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15: 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La hora es...
16: 6:10.
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7: Son las 6:12. Buenos días. 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Buenos días. Son las 6:12. Esta es la trinchera de la buena música y estoy buscando la presentación para no volverme a equivocar y creo que esta es. Buenos días.
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7: Buenos días, entonces, Rafa, ¿qué tal? Un gusto saludarte.
10: Bien, hombre, como aquí siempre, estamos, hombre. Siempre va. Hoy es jueves de Chacacán, gracias a EcoW, y aquí están los equitos, mira. Ay, hoy mira, traigo para obsequiar.
7: ¿Y por qué lo veo diferente?
10: ¿El qué ves diferente? No, el bote es el mismo, zurdo. Nada tiene de diferencia.
7: Se lo veo.
10: Lo como, que pasa es que como...
7: Está nuevo, quizá.
10: Sí.
7: Ya como el mío ya le eché... Ya
10: el
7: le
10: tuyo, es que, ¿sabes qué pasa? El tuyo está ya acostumbrado al refil. Entonces,
7: ah, es cierto.
10: El botecito ya no.
7: ¿Por qué le cambias el olor, Rafael? Ah,
10: zurdo, deja de molestar. Mira que no es para vos. Empezá por ahí.
7: Bueno, ya tenemos eco para regalar. Sí, tenemos, hombre, dos potecitos de
10: 250 ml.
7: Sí.
10: Ahí está. Okay. ¿Cómo lo vamos a regalar?
7: Como usted guste.
10: Y bueno, venga a pedirlo aquí rápido, va. En lo que anda aquí al pasón, venga, sube a la cabina. Y solo viene y ya se lo damos, va.
7: Y tenemos también para regalar una bonita taza de Onda, que nos dejaron la vez pasada, que no la pudimos dar. Más que ¿cómo se llaman estas carambadas, po?
10: Es como una taza térmica.
7: Caso, una caja
10: térmica. Es como un termito Yeti, pero a la mitad.
7: Ajá, cabal.
10: Ajá, chiquito, va.
7: Pero es Honda.
10: ¿Y si y no, trae tapadera?
7: Sí,
10: entonces,
7: hombre,
10: es como un termito,
7: bueno,
10: Yeti.
7: Entonces, si usted quiere pequeñito, si usted quiere llevarse
10: esta taza térmica
7: de Honda,
10: marca Honda,
7: de carro Honda, mándenos al WhatsApp la fotografía de su carro.
10: Que sea un Honda.
7: Un Honda.
10: Sí.
7: Y ese lo damos. Carro, SUV, lo que sea.
10: Y ahí mismo en el cartón de la caja le vamos a poner el DUI, el nombre de la persona para que lo venga a traer.
7: Exactamente, ¿ves? Para no así andar de... con cosas. Si usted tiene su carrito que es Honda, mándenos la foto aquí al WhatsApp y se lleve esta taza que está chivísima. Uh-huh. Arrancamos entonces, Rafita.
10: Sí, hombre.
7: Bueno, teníamos rato de no poner esta canción.
10: Pongámosla entonces.
7: Ah, pero es que es Chacacamba. Ahí es donde yo me confundo.
10: Pues sí, porque es un día especial.
7: Claro.
10: Una vez a la semana. Claro. Una cosa te he pedido nada más.
7: Bueno, yo voy a poner esta, chi. Démosle.
10: Siento calor, zurdo.
7: ¿La ves?

0: se lo voy a traer.
1: Vaya, niño, vaya.
2: Mira, tengo que hablar con ustedes.
1: ¿Qué pasó?
2: No me ven nada diferente.
0: La chumpa, hoy no es la de ayer.
2: Que no, no es la del niño, la de Michelin. No, que ando estrenando espárragos, fíjate.
1: En el carro. Es verdad.
2: Espérate.
1: ¿Y qué te pasó?
2: Esta es una alerta, sobre todo para los hermanos conductores que nos escuchan.
0: Que no saben lo que un espárrago es capaz de hacer en un auto.
2: Así es. Entonces, fíjate que según el compañero que me auxilió para cambiar la dona a regresar a la llanta, que ni te digo cuánto me cobraron.
1: Ah, la gran.
2: Me dijo, aquí están malos estos espárragos, están sobados, me dijo.
0: Pues sí.
1: Va. Esa es la palabra que me dice mi mamá.
2: Sobado, sobado le dice la mamá.
0: Está sobado como Jorge.
2: Como espárrago, decirle vos. A ver qué te dice. Sobado, te dice. Como espárrago.
0: Es que sí. No, pero vayamos al origen de ese sobamiento. ¿O no queremos entrar ahí?
2: No, entremos en lo que querrás. Vale. Yo no tengo
0: la dona
2: problema.
0: De repuesto que traen los vehículos modernos.
2: Ajá.
0: Es una dona. Pues sí, no es una
2: inmóvil,
0: llanta.
2: Casi qué.
0: No es una llanta de uso frecuente, simplemente es un temporal de muy poco recorrido. Ajá. Para llegar a un lugar seguro donde estacionar y reparar la llanta o dejar el carro mientras se atiende.
2: Sí.
0: ¿Y usted lo llevó a dónde, compañero?
2: Al mar. No,
0: lo recorrió con la dona como...
2: No.
0: 200 bueno, kilómetros.
2: No, le metí kilómetros, eso es cierto.
0: Ahí está.
2: He de aceptarlo.
0: Ok.
2: Porque yo tengo que reconocer, Jorge, que me equivoqué. ¿Verdad? Entonces Rafa me dijo, mira, la dona no es para eso, pero como yo no sabía. Lo que sí que al principio estaba guanga la dona, fíjate. Solo decía clac, clac, clac, clac, clac, clac. O sea, iba bailando. Uh-huh. Bueno, pero ayer que llegué, no, me dijo. Hay que retirar porque ahí va el valero, me dijo. Y uno tiene, mire, cuando un mecánico le está hablando, usted tiene que hacerle como que le esté entendiendo. Porque Jorge y yo, vea Jorge, que nosotros nos duermen. Pero bueno. Al final, no, me dijo, hay que cambiarle los cinco, me dijo, porque los otros bailan.
0: Sí, es que no,
2: me dijo, ya están flojos, me dijo.
0: Todo guango, usted dijo.
2: Entonces, bueno, 2 horas y media ahí.
0: Uh-huh.
2: Esperando.
0: Los espárragos.
2: Los benditos espárragos. Y tuercas nuevas.
0: Oye, así era la
2: No,
0: cosa.
2: Pero él lo lujo con orgullo, pues.
0: Sí, pero el porque riesgo que corrías era grande.
2: Sí, un esfuerzo que he hecho, económico.
0: El riesgo de tu vida andando así con esos espárragos.
2: No, yo he de aceptarlo, ¿verdad?
0: Entonces siempre hay que darle mantenimiento al automotor, ¿va?
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0: Aquí está, ¿ve?
2: Quien patrocina este bonito espacio.
0: De los jueves de Chacacán.
2: Así es.
0: Entonces al que venga ahorita, como he dicho, temprano hemos dicho, ahorita se lo damos.
2: Está bien.
0: Sí.
2: Pero no va a venir el mismo, ¿va? Que siempre vienen a traer
0: sí,
2: su...
0: Sí, piénselo bien, ¿va? Porque... Si ya lo ha tenido... Ajá,
2: va a pues pasar
0: sí,
2: la vergüenza.
0: Cabal,
2: que le digamos, vos ya te ganaste uno. Bro.
0: Sí, deje que otro que no ha recibido este producto, esta bendición para su automóvil, lo reciba.
2: Ajá.
0: Sea consecuente con aquel de compartir con la humanidad.
2: ¿Qué
0: no
2: estás
0: solo
2: haciendo?
0: Todo yo.
2: Niño.
0: ¿Qué estás haciendo, zurdo? Mira, esta no es la hora de oficina, zurdo. No,
3: es que aquí hay una onda. Por favor, agregar.
0: Sí, allá en Grupo Cuba hay bastantes ondas también. 622, por cierto, han mandado ya sus fotitos de los carritos.
1: Ah, hombre, ya.
0: Sí, pues. Porque vamos a arreglar una tacita térmica para...
2: les traigo unos chistes.
0: Dueños de onda.
3: De la academia.
0: Contalos,
2: No. Quiero guardarlos porque son muy buenos.
0: Buenos chistes.
2: Son de la academia tuya, pero buenos.
0: Ajá.
2: Muy buenos.
3: ¿Quién los...
2: ¿Qué enseñá? ¿Para qué andas tu kit de arquitectura, Jorge?
0: Lo mismo pregunté.
2: Ahí está lo RapidoGraf.
3: No, ese es el Heroi, que es el para marcar plano.
0: Hagamos aquí, primo, el 3B.
3: Primo, 3, primo.
0: Vaya, niño.
4: Hola, buenos días, atrincherados. Veo que nunca ponen música de Depeche Mode. Pongan algo ahí de Depeche Mode.
3: ¿Cómo no? Ahorita vamos a ponerlo.
4: Éxito no, si no,
2: es, no, pero no
1: Depeche Mode no es. No, Enjoy the Silence, no es Chacacán.
2: No es Chacacán.
0: Bueno, buenos días. Vamos al canastro.
2: Que regrese el primo.
5: Jorge, Rafa y Tololo, soy Elena. Quería pedirle
2: Elena,
5: la canción Designer Music.
0: Diseñador de Music.
2: Tampoco.
1: Es Designer Music.
2: No, señor.
0: No entra.
2: Y ya la pusimos.
0: Bye. Hoy ha venido
2: estricto,
0: el curador.
2: Es que mira, con eso de
0: Funky Colmedina piden, vaya.
2: Sí, es así. Con eso de los espárragos me ha tocado
0: ser estricto.
2: Reinventarme.
3: Templarte.
0: Sí, ahí está. Es que el que no sigue instrucciones.
2: Ajá, está.
0: Y la
2: destinado.
0: Instrucción de hoy es Jueves de Chacacán.
2: Y ayer soñé con ustedes, fíjate.
0: Ah, no, ya.
2: No. Pero fíjate que estamos los tres.
3: Ya no comas noche,
0: hombre. Sí, hombre.
2: ¿Qué no, es que come bien pesado, les tengo ya que decir. Ves. Mira, estamos los tres. Yo nunca sueño con ustedes, fíjate. Sueño con uno o con el otro. Pero estamos en una iglesia del chaleco. Uh-huh. Y había un santo y era el día de ese santo. Uh-huh. Entonces nos iban metiendo como por olas. Entran estos.
3: ¿Olas de gente?
2: Sí. Uh-huh. Y salen estos otros. Entonces entramos nosotros tres.
0: ¿Y salías nuevo?
2: No, espérate, mirábamos al santo, que ni me acuerdo cuál santo era. Y salimos. Y después había que pasar por una puerta donde había una escoba con un jeans para salir y había que tocarlo.
3: No, Tololo. No. Qué cosa más espantosa. Sí, no.
0: Pone mejor algo, Zurdo.
3: Sí, yo no sé cómo no amaneces con taquicardia, sí, después de.

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0: Esta es La Trinchera, la buena música en Láser Inglés, y queremos agradecer a nuestro selecto grupo de patrocinadores, a quienes, bueno,
15: es selecto.
0: Súper selectos desde que comenzamos.
15: Sí.
0: No ha fallado.
15: Acompañado.
0: Gracias también.
15: Ha sabido entender.
0: Claro, este concepto. Sí. Este nuevo concepto de hacer radio adulto contemporáneo.
15: Yo por eso aplaudo su tenacidad.
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16: Va, ahí está.
15: Bueno, yo...
16: Como debe ser la cosa.
15: No puedo menos que agradecer a todas las marcas que confían en nosotros, ¿verdad? Porque eso es.
0: Eso es así.
15: La primada está y el patrocinador está, entonces estamos todos. Hechos.
16: Estamos todos.
15: Felices.
16: Completos.
15: Dice aquí, no, mira, buenos días, comandante. Salúdenme a mi esposa, Carla de Guidos.
0: ¿Qué cumpleaños?
15: En su cumpleaños. Ah. Ella siempre los escucha a la fuerza.
0: ¿Por qué?
15: Porque va a la par de él. Pero los escucha. Que pase un bonito día de parte de su esposo, Ricardo Guidos.
16: Pues sí, es como comerse los frijoles, para que uno no quería, pero al final le hace bien al cuerpo.
0: Es lo que hay.
15: Buenos días, dice.
0: Mira, yo jamás pensé que iba a decir eso.
16: Sí, es lo que hay.
0: ¿Qué vamos a... hay frijoles? Jamás pensé que iba a decir
16: pues
0: eso.
16: Pues sí, sí, es que todo llega.
15: Pero está sabroso.
0: Ahí hay frijoles.
16: Ahora, ey, ahora uno puede huevo. Decir, me parezco a mi papá. ¿Va?
0: Cabal.
16: Me oigo así, digo yo.
15: Qué terrible. Ey, las 10 canciones de Femenina.
16: Apaguen las luces y no las están ocupando.
15: Oír uno, apagarlas. 1990.
0: Vos vas a pagar la cuenta del teléfono.
15: Lambada es la 10, Dangerous es la 9, More Than Words es la 8, Step by Step es la 7.
16: ¿Qué crees que
0: la
16: es
0: la 111 es eso?
15: El tema de 10 canciones de Radio Femenina de 1990. Possession de Bad English es la 1,
0: We Didn't Start the Fire. Me.
16: Fue la veras. Possession.
0: Possession fue.
16: Es pero romántica.
15: No, pero no dice la, según Radio Femenina.
16: ¿Y a qué vino la plática?
0: Esa fue la número uno.
15: Aquí
0: que fue.
15: Viene la fiche.
16: Pregunto. Ah, ya vas.
15: Cinco niños.
0: Fue mi pit ese.
15: Saludos, trinchero. Un gusto ver.
17: Biscuit, chocolate, cappuccino. Biscuit, chocolate, cappuccino.
15: Eso es mío.
17: Biscuit, chocolate, cappuccino.
16: No, vos y tus cosas, todo.
0: Ya ves, pues. Sí, hombre. A ver a dónde mandas mensajes cuando estás medio dormido.
15: Saludos, sí, trinchero, gusto haber visto respuesta. Al Tololo anoche, Pedro Sarabia, Cecilia y Santiaguito. Así me gritaba Santiaguito, cinco primos, me gritaba desde los columpios. Yo me alegré de verlo.
16: Ey, mira, Coqui mandó una cantidad de chiles ahí, ve.
15: ¿A dónde? Ya está preparando él. ¿Cuál es? Ey, ¿cómo se llama el chile,
0: mirate, Coqui? Ya quiero ver.
16: Dos maneras de enchilarme, dice. Soy Coqui para la Lazio.
0: Pero ese es pico de gallo o espuela de gallo. ¿Cómo le
16: y
0: dice?
16: Los otros son como chiltepes, va.
0: Sí, mira. Sí, esos son como chiltepes. Pero ese pero espuela de tiene, está rojito.
16: Ah, los tiene como en un tarrito con arroz.
15: Sí, hombre, tiene que guardar el picor. Dice, mira, tranchera. Saludos a la promoción del chaleco 86 del terremoto, que el sábado 17 se reunirá para conmemorar sus 40 años de graduado. Los de Liceo ya se reunieron del 86.
0: Vaya, también bueno. los de Jaime.
15: ¿Cuál
0: y,
15: Jaime?
0: Jaime Vilanova y el Chiri se reunieron.
15: Buenos días. Mi hermano salió con ellos. Dice, buenos días, Jorge y Rafa y Tololo. Pueden poner Daft Punk, Full Chan, Can Can. Si hacen una estadística al sueño de Tololo, estoy seguro que coincide con sus visitas a los.
16: Es que ahora te estás dando cuenta, yo creo que eso está en tu subconsciente.
15: ¿El qué?
16: Que te hubiera encantado salir del chaleco. Ahora soñás con nosotros, los chalecos.
18: De estar chateando, hombre. Tómate la pastilla. Pero mira.
0: Sí, porque, o sea, íbamos entrando a la iglesia del chaleco.
15: Es que ya estábamos.
0: Adentro de la iglesia.
16: Ahí está el asunto. Él, ahí.
15: No, estábamos en la iglesia y nos dejaron entrar así como por olas de gente. Entonces, no, era el día de un santo. Pero no recuerdo el santo, y creo que no es importante. Pero en el que quedamos viendo.
16: De tecla, ¿eh?
15: No, y después, y nos quedamos. No quedemos, nos dijo alguien, ustedes dos. Ahí después nos salimos y lo seguimos viendo y ya, vaya, vámonos. Y cuando salimos, se abrió la puerta, mucho sol, y había una escoba con un jeans que había que pasar tocando. No
16: te digo.
0: Espérate.
16: Sí,
0: y después, y cuando tocabas el jeans.
15: No, espérate. Y después aparecimos en una piscina en Santana, haciendo natación.
0: ¿Y en la casa de quién?
15: No, era como un...
0: ¿Club?
15: No, era como un...
0: ¿Balneario?
15: Cuartel.
19: 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Bueno, la
16: feliz
19: hora.
16: Cumpleaños.
0: Son las 6:34.
16: Feliz cumpleaños a Carito Bautista. Carito está cumpliendo años.
15: Hoy es
16: el cumpleaños número 90. Felicidades.
20: Bueno, la buena música. Bueno, ahí les mando mi colaboración para la universidad. Les hago una pregunta. Ajá. ¿Ustedes saben por qué las monjas no usan zapatillas?
16: Ay, va.
20: Porque son más devotas.
21: Buenos días, queridos amigos.
15: Qué buen chacarrillo.
21: Que se llama Rock Me Amadeus. Gracias.
0: Qué chacacá, Rock Me Amadeus. Niño.
16: Hay que preguntarle
15: yo,
16: ahí
15: yo
16: al
15: tengo
16: señor.
15: Uno, Francisco Montó, y mandó sus cosas.
16: Espérate, pero te pregunta.
22: Hola, no, buenos días, trinchera.
16: ¿Cuál no es?
22: Bateada. Ey, pero no digan solo onda carrito, también pueden ser motos.
15: Oh, carrito, no.
0: Carro.
16: Hasta me regañaron.
15: Jorge, de forma muy irresponsable, preguntó, sí, onda, las motos.
0: ¿Qué?
15: Yo no
0: dije eso.
15: ¿Cómo no? Esas no las distribuimos nosotros.
0: ¿Quién dijo eso?
15: La señorita.
0: Pues, ¿a quién?
15: A uno de ustedes.
22: Ahí

0: Fue Fonky,
1: con Bettina. 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
2: Mira los zapatillos estos, vos.
1: También va, lustraditos.
0: Zapatillos, zapatillos.
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2: Cinco niños.
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0: Ahí está.
3: Buenos días, trinchera. Mi hermanito ya tiene las sandalias del Padre Olivo. Ay. Cinco primos.
1: Eso.
2: Karen Q, enseñásela.
4: Ya quiero ver. Si Freud estuviera vivo, creo que tuviera bastante trabajo de investigación ahí. Sí. Cuidado con esos sueños. Ofrezco mis servicios como psicólogo, por si acaso en algún momento
1: no, sea yo no le recomiendo. Salud, entrar en esa plática, doctora. Ay, va a salir frustrada.
0: Lo de él ya es internamiento.
1: Ella va a salir corriendo.
5: Hola, buenos días, Rebolacer. ¿Qué tal? ¿Cómo estamos?
0: Sedado.
5: Jorge Rabito, lo que hubo. ¿Qué onda? No, hombre, esos son chiles chiltepes, rojitos.
1: Va, que chiltepes.
5: Con cole de gallo y le echaba
0: cole de gallo, ¿ves?
5: Con sal.
1: Ajá.
5: Uno para mí aquí en el puesto y uno para allá en la casa, ¿verdad? Y el otro va a ser para cebollita. Pero no he hecho, no he preparado cebolla, pues está la cebolla por los cielos, está carísima.
1: Está alta. Mira, sí, cebollitas, ¿quiénes eran? Una novela salían los cebollitas.
0: O caricatura,
2: eran unos cipotes argentinos. Es que cebollitas era.
1: ¿Qué era, Trolón?
2: El equipo donde jugaba Maradona, entonces era como haciendo.
1: Los cebollitas.
2: Ajá, haciendo alusión a ellos.
6: Buenos días.
1: Y mandaron la foto de Londres.
6: No, hombre, este Trolón va a andar comprando. Hoja de guayabo seco, Tololo.
2: No, es que comí pesadito.
7: Mira, aquí está. Ahí que ustedes no saben, ¿señor?, cuál es el oso más gracioso. Ahí va. Es el chistoso.
1: Margarita, está linda la mar. Y además está lindo tu ondita. Te has ganado tu tacita.
0: Que mande el nombre completo.
1: Sí,
0: que
1: nombre.
2: Le van a regalar eso.
1: Sí,
2: con eso le van a regalar la taza.
1: Sí. Ella tiene un onda y por lo tanto lo que le hace falta es.
2: Hay que poner un chiste de Rafa.
1: No.
2: Buenos días, saludos a José y Gaby que nos visitan desde La Bañeza.
0: ¿De dónde?
2: En España. Bañeza.
0: Que se llama ahí, ¿no?
2: Se llama en España.
8: Buscá. Jorge Ramos,
1: completo y Duy.
8: Miren, esos sueños del Tololo tienen dos raíces. Hijo, una, es que come muy pesado antes de irse a dormir, mi muchachito.
2: Sí, niño,
8: la aceitoso. Segunda es que por andar haciendo yoga, va. No, investiguen, no el yoga hay regresiones ahí que no tentan con demonios.
2: No, hombre, no, ya ves.
9: Algún otro vidente que pueda llamar a cabina y que pueda darnos una ilustración.
2: De Rafa tiene su
9: Tololo, su soñó.
1: Es que no, ya les dije, pues, él quiere, ahora siempre quiere estar en el chaleco.
2: Siempre soñó.
1: Sí.
10: Ese sueño de la iglesia era del Santo Chat. GPT. Buen día, bendiciones.
2: Saludos, Wilmao.
0: Hey, mira.
11: Hola, buenos días.
0: Tráfico, trinchera. Tololo, por favor.
11: Yo a veces pienso que este Tololo es como el doctor Merengue, va.
1: Se me sale. Algo así, narizón también.
0: Niño.
2: Aquí está.
12: Buenos días, caballero. Tráfico. Buenos días a todos. Pues sí, debe haber algún misterio ahí en cuanto a los sueños del compañero. Pero bueno, es libre el de soñar.
2: Margarita se
12: no materializa sus sueños porque sí, algunos están mero complejos.
2: Espérate, que tengo que buscar. Caro Bautista ya agradeció.
1: Vaya.
2: ¿Qué andas buscando, Jorge?
1: Pásame la pluma, pues voy a escribir aquí yo con mi letra fea.
13: Amigo de la trinchera, Jorge, Rafa y Tololo.
2: Los tres.
13: Me gustaría que me regalaran Eco W.
1: Véngase, pues, porque aquí lo vamos a arreglar, sí, que venga ahorita.
2: ¿Qué son los espárragos del carro?
11: No límite. Ey, eso de los espárragos, si antes no hacía ruido y no estaba, no se habían dañado, porque las llantas de emergencia, si las pones bien, no te pasa eso.
1: Es que no es llanta
11: de emergencia.
1: Así que
11: ahí las pusieron mal cuando
2: sí,
11: cambiaron la llanta
2: de repuesto. Tienes razón, entonces, no está bien puesto.
11: Tienen que estar bien asentados para que no se dañe.
2: Un metido me la llegó a socar ahí.
14: Buenos días, trinchera.
0: Buenos días.
14: Música. Hoy es jueves de Chaka Khan.
2: Chaka Khan.
14: Quisiera saber si aplica la canción Call It Now de New Edition.
2: Sí, la versión.
1: Call It Now. No, esa no es de discoteca.
14: Gracias. Muchachos, que pasen
2: la versión,
14: bonito
2: pero
14: jueves.
2: Dije la versión.
1: Ajá.
2: Lo que vos estabas ahí.
1: Estoy escribiendo, Tololo, no me interrumpas.
15: Atrincherados en este jueves de Chaka Khan. ¿Podrían poner, por favor, la canción Hot Summer Night de David Tabare? Chacacanazo.
1: Vaya, ya apuntamos aquí a Margarita para su tacita. Entonces ya la puede pasar a traer Margarita.
2: Ah, ya es de ella.
1: Sí, ya estuvo, Tololo.
0: Va, niño.
2: No, ustedes son muy.
1: Esto, Rafa, ¿qué?
2: Ustedes son muy.
1: No cierra eso.
2: Muy así.
1: ¿Cómo, pues? Regalones.
2: Muy.
0: El 9, vamos.
2: Espérate. Oí.
0: Necesito el tráfico.
2: Oí. Este es Hot Summer Night hoy. Galleta ahí.
1: Yo te voy a hacer una pregunta.
2: Espérate ahí.
16: No me va a decir que deje de travesear.
2: Ah, sí, súper chacacán. Sí.
1: Una pregunta te tengo que hacer.
2: ¿A quién de los dos?
1: A cualquiera que me quiera contestar, no, porque tengo yo esta duda. Así. 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Para ser líder necesito tener un cargo importante.
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1: Muchas gracias.
16: Vente, Rafa, yo te llevo.

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1: La hora, gracias a Equiautos, duplica tu espacio de parqueo.
2: 6:48 a.m.
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7: Niño, aquí niño. Mandó, Rolando mandó un carro Honda bien bonito.
8: Que lo lave.
7: Un S2000, mira.
8: Lindo, sí, lindo. Hombre.
7: Te va a quedar mejor con Eco W,
8: precioso,
7: Rolandito.
8: Está. Cinco, sí. Niño.
2: Dárselo. Cinco, primo.
7: Niño.
2: Vaya.
9: Buenos días, amigos. ¿Cómo tráfico. Están? ¿Cómo amanecen este jueves de chacacanazo? Yo me acuerdo que los Majestic ahí sobre la Avenida España eran buenos, buenos cines, pero aparte de eso, pongamos Diamond Girl. Buenísima.
7: Es el chacacanazo, mira.
9: Saludos, feliz día.
8: Gran Majestic se llamaba. Mira, puedo llegar mañana con quesadillas a cumplir la deuda con las bichas del Láser Español. No, hombre, no, están muy repuestas, hombre, les va a ser, ellas
7: mejor
8: no,
7: aquí, déjala.
10: Buenos días, queridos amigos de la trinchera, la buena música. No sé si clasifica la canción que se llama Rock Me Amadeus de Falco. Gracias.
7: Ya dijiste que esa no, Pablo
10: Chávez. Feliz jueves no. 15 de octubre.
7: No insistan, ya el hombre dijo, mira, que no.
8: Déjame habilitar el 5 porque tengo un gran chascarrillo.
2: Solo quiero decirte esto, Tololo.
8: Escuchemos.
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7: Sabrosito.
8: Mira.
2: Tráfico.
8: Espérate, después de esta va el tráfico.
7: Y entonces ustedes, si había hoy, pues, un oso chistoso, como es que también hay un oso con buen sabor, va, el sabroso.
8: ¿Vos sabés por qué?
2: Oh, man.
8: Espérate,
2: que aquí va a salir.
8: ¿Por qué?
7: Lo...
8: ¿Por qué los mariscos vienen del mar?
2: Pero vas a tirar algo ahí después de la gracia.
7: Ajá. ¿Por qué los mariscos vienen del mar?
2: ¿Por qué los mariscos vienen del mar?
8: Porque si vinieran de Francia fueran franciscos.

0: Bien, vamos a analizar Diamond el Girl. Tráfico, ¿cómo está?
1: No, espérate, pero
2: chica de diamante.
1: Pero Rafa quería analizar algo antes.
2: ¿Las conociste?
1: No, hombre, no. Vamos a analizar el chascarrillo que...
2: Ah, no, es que mira, Trollo.
1: Voy bien.
2: Fue un buen chiste, digamos, de mención honorífica.
1: Ajá. El contenido.
2: Sí, claro.
1: Era muy bueno.
2: Marisco, Francisco, ajá, perfecto. Ajá. Pero... aquí viene ya la intervención como hacemos en la universidad, el chiste que tenemos. Ajá. Le enseñamos al alumno a que no solo el contenido del chiste es efectivo.
1: Hay inflexiones.
2: La forma en la que se cuenta, el momento en el que se cuenta, cómo se cuenta, tiene que ver. Por ejemplo, aquí, y Pérez sí dice, mira, Rafa sí es gracioso, son chistes quita amigos, pero como él los cuenta, causan gracia.
1: Graciosísimo.
2: Entonces ahí viene, si vos hubieras dicho... Si vos hubieras dicho, hey, les tengo una pregunta. Ajá, ¿por qué los mariscos vienen del mar? ¿Cómo te dicen entonces? ¿Cómo? ¿Por qué los mariscos vienen del mar?
1: Porque si fueran franciscos.
2: No, ahí viene la respuesta. Porque si fueran de Francia, fueran franciscos. Ya, ese Francisco.
1: Ahí es donde viene
2: lo amarra la palabra.
1: Ahí es donde empuja, Francia. Empuja,
2: y entonces el chiste cobra un impacto mayor.
1: El diafragma.
2: Hasta aquí con la crónica de hoy.
1: Vaya, el tráfico, niño.
0: Vamos con el reporte del tráfico, señores. 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
1: mira,
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1: Yo quiero invitar a todos los tuiteros a que pongan no el accidente, digan dónde hay tráfico.

0: donde carros.
1: Ahí está donde quedamos debiendo y la gente queda en ascuas como, ¿qué pasó, pues?
2: Porque hay tanto carro.
1: Ajá, claro.
0: No, es que yo tampoco voy a estar
1: listo. No, pero si hay un accidente...
0: Ni tengo un dron. Genera. Pero es que no estaba diciendo que había accidente, dije no, que había
1: por
0: eso. Tráfico.
1: La pregunta es ¿por qué?
0: Bueno, dalo vos, pues.
1: Porque la expectativa de la gente es que, sabiendo la razón, ¿cuánto va a durar?
0: Danos un ejemplo, Rafa.
1: Si hay un accidente de una moto, rápido la van a mover, va.
0: Este fue el tráfico. Ya,
1: así.
2: Bueno, más que tráfico, es una reyerta que hay aquí, va. Gracias a...
0: No, hombre, hay un montón de primos, Jorge.
2: Quality Car Services.
0: Vamos muy justo, va, aguanta la primada.
2: Quality Car Services, ¿verdad? Impresa y súper selecto.
1: Cinco. Ya voy a llevar mi carrito ahí.
2: X-Auto.
1: A Quality Car Services.
0: Cinco primos. Cinco niños. Y a vos te dejan llevar ahí el carro.
1: Sí.
0: A mí me cobra.
1: No tengo exclusividad.
3: Chacacá. Con achichicha.
4: Qué chistoso, Cocolito.
0: Dice, mención honorífica al Tololo por el chiste. Becado para la Universidad de Rafa.
1: Sí, vaya, no, claro, ya vas llegando al nivel de estudiante.
0: Tengo que decirle...
1: ¿Tenés cómo se llama? Promete, como dice.
0: Ay, qué bonito esto. 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Ahí no hay nada más que agregar. Tráfico en El Salvador del Mundo, ve.
5: Buenos días, Jorge, Rafa y Tololo y amigos de la Láser. Quiero enviarles el reporte de tráfico en el sector del Salvador del Mundo. Yendo hacia el centro, pues, a veces se torna complicado, pero está bastante transitable. Igualmente en el sector donde va uno para Santa Tecla, pues en ciertos segundos que se pone complicado por el semáforo, pero está bastante transitable. Lamentando de que mucha gente no puede usar la pasarela, hombre, no que se atraviesan las calles. No sé qué mentalidad tienen ellos, pero bueno. De ojalá pollo. Que no les pase nada. Así que saludos a todos y que Dios les bendiga.
0: Bueno, gracias por perdón, ese reporte. Digamos. Ese es un verdadero reporte del tráfico, sí, porque llevaba análisis, nos trasladaba a donde estaba, había ambiente. Mira, ya vino el primer Zanate.
1: Pero dio la razón. Correcto.
0: Dijo que el peatón era el que no servía.
1: Ahí está.
2: Bueno, y mira qué chivo. ¿Y por qué no nos mandan igual de Santa Ana o de San Miguel? Porque pues sí.
0: No, porque llena
1: de Gualococti.
2: Sí, no, pues sí, allá tiene que haber tráfico y allá no, oyen.
0: No.
2: Para que nos manden sus reportes, pues, de Santa Ana y San Miguel.
6: ¿Y cuál es el oso madundo? 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
0: Espérate, niño.
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2: ¿Cuál es?
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0: Ahí van los primos. Subirle al 5, niño, que me deja ahí hablando solo.
7: Niño.
8: Buenos días, trinchera.
0: Hoy la vía le va dando como con un abanico al tablero, mira.
8: Queremos escuchar.
0: ¿Cómo suena?
8: Buenos días, trinchera. Queremos escuchar Melina en este juego.
0: Sí, va a sonar Melain.
8: Y por otro lado, Jorge, no sé si tú tienes por ahí un par de estudiantes de arquitectura que nos pudieran ayudar en la empresa con una propuesta para la redistribución de nuestras oficinas.
1: Va. Ahí está ya
0: el escalímetro. El arquitecto, ya le voy a mandar la foto.
1: Sí,
0: hombre, ya no vamos a ver.
1: También hay
0: contigo.
1: Un curso de fotografía arquitectónica. Cuéntanos, Jorge, por favor, claro, cómo podemos.
0: Al respecto.
2: Ahora que dices eso, Rafa, déjame comentarte. Sí, hombre, en serio, comenzamos este sábado a las 8:30 a.m. Son 3 sábados en este primer bloque en este primer módulo de la fotografía de arquitectura que vamos a estar realizando en el edificio de FUSADES. Entonces. Este módulo 1 es mirar la arquitectura. con conceptos como observación, composición, la perspectiva,
0: antes
2: la
0: de
2: luz,
0: tocar la cámara,
2: por
0: vea.
2: Supuesto. Es que el disparo de la
0: es
2: cámara
0: lo último.
2: Es lo último después de analizar toda la parte
0: me llega
2: de
0: eso, del espacio. ¿Cómo lo explicas vos?
2: Luego, el módulo 2 es fotografiar la arquitectura. Ajá. Ahí vamos a conocer técnica, exteriores e interiores, el equipo que se ocupa, y ya tenemos la autorización, que no puedo decir dónde, pero nos van a permitir.

0: ir a hacer fotografías de este espacio que es...
1: En la práctica ya.
0: En la práctica, en hacer fotografías exteriores e interiores de este espacio que fue diseñado por el arquitecto Johnny Rodríguez. Y el último es construir la imagen. Ese es el módulo 5, que es edición y narrativa visual. Para inscribirse, 778-40982. Este módulo 1 inicia el sábado y es el 17, 24 y 31. Son tres sábados de 8:30 a 11:30 en el edificio de Fusades, allá en Santa Elena. ¿Que los tiene que tomar los tres juntos? No, puede tomar individualmente, pero lo bonito es tomarlos los tres.
2: Pues módulos. Sí, los módulos.
0: Uno después del otro.
1: ¿Cuánto es el costo de participación?
0: $85 más IVA, es para estudiantes y socios del Colegio de Arquitectos, y 100 para profesionales, el curso del módulo 1.
1: Y no tengo que ser necesariamente arquitecto.
2: Ni estudiar arquitectura tampoco, creo yo.
0: Si te gusta la fotografía y te llama la atención la arquitectura, o sos un diseñador gráfico, pues puedes tomar
1: o un diseñador de interior.
2: Lo que pasa es que es importante. Como dice Jorge, que el apretar, el disparar es lo último. La contemplación de la obra y la mezcla de sus elementos y el análisis, creo que donde acompañas ahí es donde uno se va a terminar de enamorar de este curso.
0: Es que es bien interesante. Y mira,
1: si uno es también corredor de bienes raíces, puedes tomar fotos también.
0: Por supuesto. O sea, si vos trabajas en una empresa de bienes raíces y estás mostrando propiedades, tenés que fijarte y cuidar el detalle de la fotografía. Porque si ustedes van y ven, desafortunadamente hay, ¿cómo se llama?, fotografías de casas que hacen la toma del garage, pero está la manguera tirada, hay aceite de carro.
1: Ahuyenta al cliente.
0: Los espacios interiores, cuando ya no hay muebles, está el cable colgado.
2: Sí.
1: Bueno, da la oportunidad, pues. Mañana es último día para inscribirse.
2: Ya, Simón, estamos en las últimas.
1: Sí. No pausa, pierda Jorge, tiempo, sí, joven.
0: 778-40982 y va a estar.
2: Inscríbase.
0: Bien,
2: hombre.
0: Bonito, la verdad. Y ahí en Fusades, miren, está chivo el
1: arrendamiento de espacios para
2: el parqueo.
0: Hay parqueo suficiente.
2: Y llegan todas las rutas.
0: Y además lo bonito es que podés salir y hay cosas para fotografiar interesantes en los alrededores de Fusades.
2: Ok.
0: Bien. Bueno, ¿y tiene que tener cámara profesional? No. Puede ser una semiprofesional o con teléfono celular, ¿verdad? Que tenga una buena cámara. Porque la primera parte es composición y
1: ver. Todos los celulares tienen buenas cámaras.
2: Nokia de los de antes.
1: Sí, no vaya a llegar con la
2: culebrita.
1: Con la Nikon de 35 milímetros, que la van a revelar dentro de 3 meses.
2: Niño.
0: Vamos a la pausa.
2: Niño.
1: Pausémonos, pues.
0: Bueno. Llegó.

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14: Bienvenidos a La Trinchera Deportiva. 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Bueno, concluyó la jornada 2 en lo que es la UEFA Champions League. El martes se marcaron 32 goles y ayer miércoles 46. En 2 días hicieron un total de 78 goles por los 9 partidos. El martes y los 9 partidos de ayer, 18, hace un promedio de 4,33, un poquito más de 4 goles por partido. Increíble. Bueno, increíble fue lo del Real Madrid, ¿no? Que le funcionaron los cambios y tuvo mucha suerte don José Mourinho, Special One, en darle vuelta a un marcador que parecía difícil y una situación complicada. porque la Roma le ganaba 3-1, pero tres tiros de esquina. Y ahí Spi, Endrick y Rudiger cambiaron la historia, y un Madrid que parecía venir cabeza abajo salió erguido del Olímpico de Italia. Mientras el City lo humilla el Paris Saint-Germain 4-2. Betis le gana al Porto 3-2. Shakhtar Donetsk hace de las suyas con el AEK Atenas 3-1. Y el Bodø Glimt, el club noruego, le gana su primer partido en Champions 1-0 al Dortmund. El Las Lins, equipo austríaco, sufre ante el Liverpool que le mete 6-3. Aston Villa mete 6. El Feyenoord de Rotterdam 3-2 al Como. Y el Stuttgart le pega al Slovan Bratislava 3-0. Tuvimos partido de Conmebol Sudamericana en semifinales. El Atlético de Minas Gerais le gana al Montevideo City Torque 3-0, es partido de ida. Y en Conmebol Libertadores, semifinal, en el Maracaná, Fluminense cae ante el Palmeiras 2-1. Messi, pues ganó otro partido en la MLS. El Inter Miami le gana al New York City 2-0. Pero están en el segundo lugar porque el Nashville le saca 14 puntos. 66 tiene Nashville, 52 tiene el equipo de el Inter Miami. El clásico en el fútbol de España se juega el 25 de octubre, es el domingo. Y por ahí el Barça ha hecho un convenio con Tyler, the Creator, y su firma Golf One, vestir al Barça en el partido ante el Real Madrid. Y ha sacado unas camisetas de colección y aparte de eso de edición limitada. Si usted quiere una, pues valen 499.99 euros. Sí, eso valen las camisetas del Barcelona para esa ocasión. Y si quiere, si quiere que esté firmada la camisa, a los 3.000 euros. Bueno, y en las grandes ligas, los Dodgers de Los Ángeles parece ser que se van a ir despachados y tendremos nuevo campeón, porque ayer los cerveceros le ganaron 6-2. Hoy juegan el partido número 4, si ganan los cerveceros, adiós a los Dodgers, mientras Tampa y los Guardianes de Cleveland están empatados. Y prepárense para los amantes de la NBA, porque el próximo martes 20 de octubre inicia la temporada oficial. Celtics Pistons, Filadelfia de LeBron James contra los Knicks de New York y el Thunder contra el San Antonio Spurs. Llegamos al final de La Trinchera Deportiva.
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19: Cinco niños. Niño.
20: Estamos aquí.
19: ¿Qué onda ahí, pues?
20: ¿Qué quieren?
19: Cinco niños.
21: Ah. Qué interesante la muestra de clases que ha dado ahorita la Academia Domingo. Ah. Los felicito. Perdón, qué bueno que este programa también es patrocinado por ECOW y por la Academia. Ajá. Estoy interesada en las clases. ¡Feliz día!
19: Va, la Academia Nacional del Chiste, va.
22: Es que la gracia de Rafa es innata. Esos chascarrillos son algo natural y espontáneo. Eso no se puede enseñar, eso ya es parte de él y de él. Su forma de ser.
20: Igual que la dulzura que él tiene.
23: Hey, tenía 3 días de no reírme. Y con ese chiste de Tololo, hoy ya son 4.
24: Hey, yo insisto, ese anuncio de Cola Champán lo primero que dice es: oye, Didier.
19: ¿Quieres agua, Didier?
25: Buenos días.
19: No, Rafa, quiero cola champán.
25: ¿Cómo se llama la hija de Jackie Chan? Maru Chan.
26: ¿Y cómo se le llama a un oso que hace cosas atrevidas? Osado.
20: Aquí hay más.
18: Femenina, 102 y medio.
0: Hola, trincherados. A ver si me pueden poner la canción de Vanilla Ice, Ice Baby.
20: Ah, suena cada rato.
1: Ya se me quedaron los chistes 20. De oso. Niño. Ya se me pegaron. Ya me quedé pegajoso.
19: Y también un oso hermoso, belloso.
20: Tráfico marqueado. No, espérate, hombre, que yo tengo algo ahí. Tráfico malcriado, dicen, accidente en la esquina de Ontario, en la 14 Poniente y la Monseñor Romero, dice, va, eso usted.
19: Ay, de Ontario, dijiste.
2: Por favor, le cantan las piernudas. Hola, Jorge Rafa, buenos días.
18: Borosí.
2: Por favor, felicitarme a Iris Gracibel Gómez de Fuentes, que llega a sus 50 años de edad. Va. Que Dios la bendiga siempre. Aquí vamos es a poner mi amada esposa.
19: Happy Verde.
18: Aquí lo vamos a poner. Muchas felicidades, señor.
3: Del 1 al 9.
20: Hoy.
3: ¿Por qué el amor debe de ser del 1 al 9? Porque el amor debe de ser sincero. Chiste. Buenos días. EcoW patrocina Jueves de Chacacán y también los chistes de Rafita.
4: Tráfico Marqués. Hola, muy buenos días. Tal vez me puedan complacer ahí con una canción de Missy Elliott. Freaky Tona.
18: Esa es buena, Tololo, buscala. Missy Elliott.
20: Get your freak on.
18: Get your freak on.
19: Pero hay que analizarla. ¿Va?
18: No, esa es mega
20: sí,
18: chacacán.
20: Sí, súper chacacanazo. Get your freak on.
18: ¿Para qué te voy a decir que
20: mira,
18: no?
20: Mira,
19: tráfico espantoso.
20: Déjame dice. El 5 habilitado, Jorge.
19: No dice dónde.
20: Rafa.
19: ¿Qué hubas?
20: Hoy mi desayuno favorito es leche con chía.
19: ¿Y no las comiste antes?
20: Es que no la conocía.
5: Venga.

0: 1,2,3,4。
1: ¿Qué tal, Chacarrillo? Va que sí.
2: Ahí vas, mira, ahí vas.
1: Ajá, ya así voy, así ya es voy, la cosa. Ya voy llegando.
2: Es correcto. Eso es digno de un alumno.
3: Vale, voy a la pausa.
4: Con ese chiste de la chía. Con ese chiste de la chía, sí que merece que le suban unos cuantos puntos, Rafita. Ah. Ahora sí que ya está dentro totalmente de la escuela de chistes.
1: Aunque me suban el sueldo.
5: Hola, trincherado.
2: No garantizamos ese vínculo.
5: Y la próxima vez que compre mariscos, en lugar de mariscos, voy a pedir franciscos.
6: Hola, buenos días, trinchera. Buenos días aquí con los grandes chistes, ¿verdad? Solo les quiero preguntar si ustedes saben cuál es la canción de la vaca. Es la que dice, va cayendo una lágrima en tu mejía. Igualito a los chistes de Tololo.
1: Hay varios interesados.
2: Sí. Dice, fíjate, zurdo, que mejor vamos a cambiar de curso. Sí.
7: Hola, buenos días, trincherados.
2: Hasta Popeye, ve.
7: Veo que nunca ponen música de Depeche Mode.
1: No, ni la vamos a poner.
2: Es que hoy no toca.
1: Qué bueno que has observado eso.
2: Hoy no
1: vamos
2: toca.
1: Vamos a una breve pausa comercial, ¿verdad, Jorge Enrique? ¿Ah? Pausa comercial.
8: Sí, ahorita.
2: Pausa comercial.
1: Ya la tiene lista, Jorgito. Llego.

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10: Niño, niño.
11: Cinco. Y bájale al fondo, que esto está arriba. Cinco, no, niños.
12: El oso. Cinco. Bandido, el mafioso.
11: Cinco.
13: Buenos días, trinchera, buenos días.
11: Agarrado con los osos hoy.
13: Qué jueves de chacacán. Ay, más, más...
11: Sin gracia.
13: Posible. Ah, los felicito porque nos hacen felices, sí, con la música.
12: Es bailable.
13: Y con la comedia.
12: Se trata de jueves de baile.
13: Lolo tiene buenos chistes.
11: Va, ya ves que...
14: Así que, no, velorio, es que Rafa, eso, todavía le falta un poco.
11: Estamos avanzando.
15: Hola, hola, trinchera. Ayúdennos a relajar el camino con Relax.
12: Relax.
11: Sí, esa sí es chacacán.
14: Mira, yo sí quiero entrar a la escuela de Rafa, vos. Y aquí presento mi examen de admisión.
11: Ajá.
14: Que hacen dos homeless, dos vagabundos con su cartón. Una pelea de almohadas. ¡Saludos!
12: Chiste cruel, va.
11: Sí.
16: Hola, trincherados.
11: Entra.
16: Aquí lo vamos escuchando con mi mamá. Nos pueden poner una canción que se llama Common Feel the Noise. ¿Será que aplica?
11: No, fíjate, no, no, que aplica. Es que hoy es chacacanazo, Eli.
12: Si no, no hay versión de esa.
11: Sí, hombre, con mucho gusto.
12: No, no puede haber versión.
11: Mucho champú.
17: ¿Cuál es el animal más viejo del mundo? Pues el oso panda, porque aún sigue en blanco y negro. Saludos enormes.
11: Va, Rafa. Es tu momento de brillar.
10: Va a cantar.
11: Sí, va a cantar. Mujer.
12: ¿Y por qué tengo que cantar eso?
11: Porque, vamos, Rafa.
12: Me rehúso.
18: Mujer. Tú naciste para querer.
12: Has luchado
18: por volver.
12: Melina.
18: A tu tierra y con tu gente.
12: Chacacán.
11: Ahí está, déjala, Jorge.
18: Has vuelto.
11: Melina.
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11: Uh-huh. Apagá ahí, niño, que suene.
1: Y no lo vas a cantar este,
11: pero ya cantó.

0: Vaya.
1: Mira, yo soy tu fan, Rafa. Aunque no veas aprendido
2: en Mendoza.
3: ¿Ah? Argentina.
4: ¿Qué onda dice?
1: Sí, Argentina.
4: Mendoza es una provincia de Argentina.
0: De la Argentina.
4: Allá hacen vino de Mendoza.
5: Okay. Ajá, señores, ¿ustedes saben cuál es la planta que asusta?
4: El bambú.
5: Es el bambú. Tres viejitos.
3: Miren, ahora que está, ahora que dicen bambú, el próximo jueves 20 de
1: Chacacán,
3: octubre, va a haber un Arquitoc del Colegio de Arquitectos
4: Arquitoc.
3: Sobre el bambú.
4: Y van a dar fresquito.
3: Entonces vayan a las redes del CADES para inscribirse a este Arquitoc que va a ser el jueves 20. Jueves 20, ¿verdad? Muchacho, ayúdame.
1: Sí.
3: No, es jueves 22. El jueves 22 es el Arquitoc sobre el bambú. Y va a estar bien bonito. Va a haber una cosa también. Después hay un Greet and Meet, ¿verdad? Ajá. Vienen expertos salvadoreños en la construcción y manejo del bambú. Pero vaya a las redes del CADES y para inscribirse, porque es por inscripción.
4: Vale la pena eso.
3: Estudiantes y socios del CADES, que es el Colegio de Arquitectos, gratis.
4: Va.
3: Otros, $20.
4: Mira, ¿cómo se llama? ¿Hm? ¿Arqui qué?
3: Arquitoc.
4: ¿Y cómo se entra?
3: Haciéndole toc, toc.
4: TikTok.
5: Tres viejitos. Sordos, uno le dice al otro:
4: está bueno el bambú.
5: Tengo frío. El otro le dice: no, ya te dije que no soy tu tío. Y el otro le dice: ey, qué bueno, vámonos al río. ¡Salud!
6: Hola, hola, amiguitos. Hola, no, compañero, buenos días, trinchera. ¿Cómo están?
4: Espero lo vamos a remitir a otra profesión. Bien.
6: Bueno, que Dios me los cuide todo el día y me los bendiga. Yo tengo un chascarrío. Aprovechando
1: dele.
6: Lo que están ahí contando.
1: Déjame el 6, el 5 abierto, perdón. Tengo otro yo.
6: No sé si va a dar tanta risa, pero a mí me causa risa cuando me acuerdo.
4: Momento.
6: Iban dos amigas,
4: momento,
6: ¿verdad?
4: momento.
6: En una calle,
4: Tololo,
6: entonces Tololo, en eso
4: momento,
6: se encontró.
4: Momento. Ahí viene una cosa muy importante en las lecciones. Uh-huh. Cuando usted va al mundo de los chistes, no puede tener duda, y mucho menos plantearla al público antes de soltarle. Cuando uno dice, yo no sé si va a dar risa, ya perdimos.
1: Ajá.
4: Ya perdió la audiencia.
1: Ya.
4: Va. No se dice nunca.
1: Ahorita lo apuntamos con Jorge.
4: Sí. Mandáselo. Suéltelo.
6: Entraron a otra amiga que iba en la otra calle y le comienzan a gritar: amiga gomita, amiga gomita, amiga gomita. Y gomitó. A mí me dio risa.
1: Vaya, aquí, espérate, cinco niños.
7: Aquí, a mi tía le encanta la fotografía, ¿la qué?
8: Fotografía.
7: Fotografía. Entonces, ¿cómo hago para suscribirla?
1: Vaya, dale el
7: adiós.
1: Número.
3: Dale ahí que le
1: ¿el
3: mande
1: teléfono?
3: Rafa. Que le mande Rafa, ¿dónde?
1: ¿Cuál es el teléfono?
3: 7784-0982.
1: 7784-0982. Ahí está ya. Ya le mandé.
3: Comenzamos este sábado a las 8:30 en el edificio de Fusades.
1: En punto.
4: Tempranito, pues, para
3: tres sesiones.
4: Agarrar el sol desde temprano.
3: Claro.
1: Ahora les quiero preguntar, hacer una pregunta. ¿Cuál es la planta más violenta que hay? La ruda.

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1: Tenemos visita aquí en la cabina, de las visitas que nos gusta recibir para hablar de cosas interesantísimas.
2: De las que podemos aprender un montón.
1: El estado de lo digital. ¿Ah? ¿Saben cuál es el estado de lo digital? Es decir, ¿qué es lo que está pasando y cómo se está mostrando? Ese es un estudio
0: fabuloso
1: que se va a presentar.
0: Y aquí nos va a contar de eso Rebeca, que nos acompaña. Rebeca, qué gusto. Buenos días.
3: Buenos días, qué gusto estar aquí con ustedes. Rebeca Salazar, antropóloga digital y la directora detrás de este estudio de usos de internet y redes sociales en El Salvador, que se hace ahora ya por novena edición.
0: Qué interesante.
1: Wow. Antropóloga digital.
2: Los tres nos dejó así.
1: Ahí nos mareamos.
2: Háblenos un poquito de esa especialización, de esa carrera, por favor.
3: Sí. La antropología estudia la cultura humana y la antropología digital estudia de qué manera cambia la cultura a raíz de la tecnología digital. Y en este estudio, esto es justamente lo que estudiamos y lo que presentamos en State of Digital, el evento que va a suceder la próxima semana, jueves 22 de octubre, que es de qué manera los salvadoreños han transformado su cultura a raíz de la confianza que ahora tienen en la inteligencia artificial para temas médicos, financieros, de relaciones y demás, en las redes sociales y los creadores de contenido, y también todo lo que están haciendo alrededor de las marcas en digital para que los marqueteros podamos tener estrategias que sean cada vez más afinadas.
1: Este es el noveno estudio.
3: Este es el noveno estudio. Es un estudio que se hace a nivel Centroamérica y que va revisando cómo cambia año con año la tendencia. Lo que hemos visto en los últimos años es que los salvadoreños usan cada vez más TikTok, cada vez menos Facebook, y que definitivamente el uso de inteligencia artificial está creciendo de una manera rápida.
1: ¿Eso es hasta 2025 o ya es parte de este?
3: 2026 es el estudio que presentamos la próxima semana y estamos viendo que el 37% de salvadoreños ya está usando la inteligencia artificial. De ellos, la mitad la usa de manera diaria y lo están usando para consultar temas que son delicados.
0: ¿Cómo qué temas?
2: Perdón, ¿y eso puede ser positivo y puede no serlo?
3: Ambos. Una de las preguntas que les hacemos es ¿qué hace que tú confíes en una respuesta de la inteligencia artificial? Y nos dicen, porque yo siempre la verifico. Les preguntamos, ¿de qué manera la verificas? Y dicen, porque suena bien. O porque suena como que tiene términos técnicos. Y ahí es a donde nosotros queremos poner un poco el hincapié, cuál es la necesidad de educar a los salvadoreños y educarnos nosotros sobre qué hace que una respuesta sea verídica o no, porque la inteligencia artificial suena muy cierta, pero no siempre es cierta.
1: No siempre es cierto eso.
0: Y lo que pasa es que ahí no podemos, como tú decís, confiar al 100% de lo que está ahí si no es verificable con datos reales. Porque te puede decir cualquier cantidad, te puede dar misa, como dicen en mi pueblo, pero tenés que verificar lo que está sucediendo ahí justamente.
3: Definitivamente. Y hemos visto en estudios internacionales que la cantidad de personas que se meten ahora a sitios web o que le consultan a una persona en lugar de la inteligencia artificial va bajando. La inteligencia artificial nos hace pensar que tenemos todo el conocimiento en las manos y que nos podemos nosotros todo, ¿verdad? Pero esos son nuestros propios sesgos que hay que aprender a combatir.
2: A mí me gustaría saber, en la tendencia de los últimos 5 años, cuáles son los hallazgos más interesantes en la conducta, ni siquiera del consumidor, de los usuarios.
3: Definitivamente la manera en la que ha cambiado la confianza. Vimos en los primeros años del estudio, hace 9 años, cómo los usuarios confiaban cada vez más en Google, confiaban cada vez más en lo que decían las redes sociales y al principio confiaban en lo que las marcas o las personas publicaban en las redes.
2: Sí.
3: Ahora ya no confían en lo que se dice ahí.
2: Hay demasiado contenido.
3: Son demasiadas opciones y saben que muchas veces va con una intención promocional que no necesariamente es verídica. Pero ahora las personas confían mucho más en los comentarios. Es decir, un creador de contenido o una marca publican algo, las personas se van a ver los comentarios. ¿Qué dijeron los demás sobre esto? No me importa cuántos seguidores tiene, quiero saber qué piensa el resto del grupo.
2: La veracidad de lo publicado.
3: Y buscamos de alguna manera democratizar la verdad. ¿Qué es lo que piensa el resto para saber si esto era cierto o no? La inteligencia artificial está ahorita en su primera fase. Las personas estamos confiando mucho en la inteligencia artificial. Y es poco lo que, a pesar que digan que verifico y verifico, la verdad, muy pocos confían o ven otra fuente después de ver la inteligencia artificial. Y sabemos que esto es algo que no va a durar para siempre, pero que en estos primeros años es la tendencia.
2: Mucho aprendizaje.
0: Y fíjate que tiene razón, porque a veces, no sé a quién le estaba diciendo ayer, ¿por qué no lo googleas? Y entonces de repente, no, Google se confunde, mejor lo voy a hacer con la inteligencia artificial porque me da la respuesta puntual y hasta habla si quiero. Entonces son herramientas que deben quizás usarse como una herramienta de apoyo más que la solución formal a un problema o a una necesidad.
3: La inteligencia artificial es muy poderosa. Estudios de Wharton, Harvard, MIT demuestran que cualquier profesión basada en conocimiento logra pasar de hacerse en 8 horas por día a 6 horas por día, uh-huh, con un 40% más de calidad, uh-huh, si tan solo aprendemos a dar buenas indicaciones a la inteligencia artificial. ¿Y qué es una buena indicación? Una indicación lleva contexto. Le asignas un rol a la inteligencia artificial, uh-huh, quiero, sí, que me contestes como un maestro pastelero, o quiero que me contestes como un experto analista de finanzas. Uh-huh. Le asignas un rol, le das también los pasos que va a tomar. Primero, revisa únicamente las fuentes de fuentes académicas, o únicamente los que vienen de periódicos. Después dame un resumen, después decime cuál es la recomendación, dependiendo de lo que queremos que haga, ¿verdad? Y cuál es el tono. Necesito que sea muy breve, que sea muy directo.
1: Pues todo esto que se está mencionando lo puede conocer con más y amplio detalle entonces en el evento State of Digital. ¿Cuándo se va a realizar?
3: Sí, en una semana, jueves 22, uh-huh, de octubre, en el Hotel Hilton, desde la 1 p.m. pueden adquirir sus entradas en stateofdigital.net.
2: Yo, okay, tengo dos preguntas. ¿Cuál es la penetración regional del Internet? Esa es la primera. Sí. Muy aproximado. ¿Cuál sería?
3: A nivel El Salvador es de 70%.
2: 70%. ¿Y el uso de la inteligencia artificial dice que era el
3: 37% de estas personas conectadas.
2: Ajá. Interesante.
0: Sí, hombre, va a estar
1: bien
0: bonito.
1: Hay un montón de datos que sacar.
2: Es que, mira, es aprender y usar la data que nos van a brindar ahí, porque... Pues sí, solo ir a ver aquí chivo, ¿verdad? Pero en realidad vas a entender mejor a dónde estamos parados.
1: Datos. Ahí te van a decir, sí, cuánta gente usa tal red social, cuánta, sí, gente está navegando, cuánta gente compra por internet.
2: Pero qué interesante eso que va bajando el Facebook.
3: Sí, de verdad que sí. Y no solamente en un rango de edad, sino que en todos los rangos de edad.
2: Eso iba a preguntar.
0: Pero fíjate,
3: y TikTok en todos también está subiendo.
0: Es que, y más en señoras de edad.
2: Tu mamá ve TikTok.
0: Mi mamá pasa prendida del TikTok. Mi mamá, que la señora, o sea, gente, ¿sí?, adulta está bien clavada en TikTok.
3: Sí, sí, TikTok no es solo Gen Z, no. Uh-huh. Hay personas de todas las edades agarrándolo, sí, y la única diferencia que vemos es que en la parte de San Salvador, La Libertad, sí es más fuerte el uso de TikTok. Afuera de San Salvador y La Libertad es más fuerte Facebook todavía.
0: Bueno, uh-huh, todos estos datos interesantes, el jueves 22... Bueno. Va a estar muy bonito, y gracias a la antropóloga digital que nos ha visitado, sí, hoy. ¡Qué titulazo!
2: ¿Dónde estudiaste eso?
3: En Singapur, en la Universidad de Yale.
2: Ahí te mamasa, digo, periquito. Sí,
0: vamos a comer churros.
1: Y ahí cuentan chistes. Y,
0: ¿sí? No. Cuentan chistes ahí.
1: No.
3: Los de Singapur. Son más chivos los de aquí.
1: Ya ves.
0: ¿Y las clases en qué idioma las dan ahí?
3: En inglés.
0: Sí. En inglés. Porque en Singapur, ¿qué?
3: 4 idiomas oficiales. Juela. Inglés, mandarín, tamil, que es de India, y telugu.
1: Y en mandarín, no, ¿cómo?
3: Malayo.
0: Malayo. ¿Y qué otro idioma? ¿Qué otro idioma puede? Mejor
2: despidámosla bien.
1: Si hay mandarín, hay naranjín. No.
0: Con tajín. Gracias por la visita hoy.
3: Muchas gracias por el espacio.
2: Nos vas a disculpar.

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1: Bueno, muchachos,
8: vámonos pues. Muchas gracias por habernos acompañado en el jueves.
9: Aquí está
8: una señora. La tacita se la ganó
1: Margarita Esmeralda.

0: mando audios ni nada de saludos a veces, pero siempre los escucho.
1: Gracias.
0: Que tengan éxito, ya casi finalizando la semana, y no dejo de reírme de tus, de sus chifladuras. Cuídense y saludos al pelón.
2: Somos antropólogos sociales.
3: Cinco.
4: ¿Cuál es el perro?
3: ¿Te ofendió que te dijeran pelón?
2: No.
3: Entonces, pero, ¿por qué dijiste? Bueno, o sea, vos siempre has salido al pie de los colegas.
2: Niño.
4: ¿Cuál es el perro que siempre se despide? El chau chau.
2: Bueno, muchas gracias.
3: Espérate, uno chau, más.
5: Pues. En el Boulevard de los Héroes, en dirección hacia el Estadio Mágico González, pero esto está detenido, vale. No avanzamos. No, yo tengo quizás como 10 minutos, de estar frente a la Pizza Hut y no avanzamos.
6: ¿Cuál es la razón? Ese es el tema.
3: Ese es el tema. Bueno, no, ya no volvás a mandar nada, Celia. 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
4: Atención, con la hora exacta son las 8:08.
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0: Buenos días, señoras y señores. Hoy tenemos visita en cabina. Nos acompaña Jaime Aguillón de Royal Caribbean para hablarnos un poco de los cruceros. ¿Qué tal, Jaime? Bienvenido.
1: Muy bien y muchas gracias por este maravilloso espacio.
0: Por supuesto. ¿Y por qué elegir un crucero?
1: Bueno,
0: se oye como bien exótico eso.
1: Sí, la verdad que sí, es algo que está en la mentalidad de todas las personas, que es algo exótico, lujoso y sobre, uh-huh, todo, y sobre todo caro. Uh-huh. Pues hoy venimos a desmentir un par de mitos. Y pues, ¿por qué elegir un crucero de Royal Caribbean? Pues yo siempre he dicho que un crucero es la mejor opción que hay para hacer vacaciones. Uh-huh. Porque dentro de un crucero podemos encontrar prácticamente un hotel flotante, experiencias culinarias, piscinas, espectáculos, actividades para todas las edades. Es decir, un crucero lo tiene todo lo que espero para unas vacaciones increíbles.
0: ¿Y estos cruceros cómo hacen los recorridos? ¿O hay diferentes tipos de recorrido, crucero? ¿Cómo funciona?
1: Royal Caribbean hoy por hoy casi estamos por sacar el barco número 30. Wow. Y tenemos diferentes rutas alrededor del mundo, diferentes número de días para navegar, diferentes destinos: Mediterráneo, tenemos Caribe, que es de los más populares, tenemos cruceros de todo tipo, para familias, niños, lo tenemos todo.
0: ¿Y estos cruceros de dónde salen?
1: El más cercano que tenemos para acá, que es importante mencionarlo, es saliendo desde Panamá. Uh-huh. Y quiero hacer énfasis porque es el crucero que tenemos para las personas que no cuentan con una visa americana. Uh-huh. Es el de Panamá. Y luego tenemos saliendo desde todo Estados Unidos, tenemos desde Europa también.
0: Ok. ¿Y por qué la gente piensa que es caro y complicado?
1: Lo sienten complicado y caro. Bueno, ese, lo que dijimos al principio, que es un mito, es porque los barcos son bastante lujosos, tienen bastantes atracciones. Entonces, al verlo o a simple vista, parece que eso es muy caro o inalcanzable, lo cual no es cierto.
0: Uh-huh. Y cuando hay alguien que dice, híjole, yo quisiera montarme en un crucero, pero yo pongo un pie y se mueve el mar, me mareo. ¿Qué podemos hacer ahí?
1: Pues los barcos ahora están tan grandes y tan tecnológicos que tienen básicamente esa tecnología para que las personas no sientan mayor movimiento. Uh-huh. Son ciudades de 3.000, 4.000, casi 10.000 personas que están a bordo de los megabarcos que son los más recientes.
0: 10.000 personas,
1: caben. Casi 10.000 personas caben ahora.
0: Y ahora, bueno, y ahí es como el Titanic, que hay diferentes niveles de habitaciones y toda la cosa.
1: Aunque la audiencia no lo crea, ya los barcos más grandes tienen 17 a 18 pisos.
0: ¿Qué?
1: Sí, son megabarcos que están, esos los tenemos desde la Florida ahorita.
0: Mm-hmm. No, hombre, pero o sea, son realmente ciudades. Y adentro hay, me imagino, restaurantes, casinos, discotecas. ¿Qué más ofrecen adentro de estos?
1: Los barcos más grandes tienen tres teatros, como lo mencionó, tienen diferentes restaurantes, tienen discotecas, pistas de hielo, tienen simuladores de surf, simuladores de paracaidismo, juegos para niños, para grandes, fiesta todos los días, que es lo importante, y lo que no puede faltar es la alimentación y las bebidas.
0: Uh-huh. Y cuando uno se monta compra el paquete, ¿son paquetes de varios días? ¿Cómo, o hay paquetes de menos, más días, dependiendo de lo que yo quiera hacer? ¿Cómo funciona? Y estos barcos llegan a unos destinos también, ¿verdad?
1: Correcto. Ese quizás, gracias por mencionarlo, eso es lo más importante y lo más bonito para mí de los cruceros, que en un solo viaje uno conoce 3-4 países, hasta más, dependiendo del itinerario. Tenemos itinerarios desde 3 noches hasta 14-15 noches, siendo el más corto el de 3 noches.
0: Uh-huh. Y ¿por qué tenemos que comprarle a un representante y no andar pajareando por ahí?
1: Muy buena pregunta. Eso es porque nosotros, para ser representantes de Royal Caribbean en el país, contamos con los mejores asesores para que le podamos planificar todo el viaje a los clientes. Les hacemos las mejores búsquedas de itinerario, nos adaptamos a los presupuestos, les ayudamos con todas las preguntas que tienen acerca de los barcos y también hacemos los prechequeos. Prácticamente el pasajero no se aflige de nada. Uh-huh. Y hago esta mención porque cuando uno va a estos barcos y se encuentra personas que no lo han hecho a través de un representante de Royal Caribbean, anda, como dicen coloquialmente, pajareando. No sabe qué tiene el barco, no sabe qué hacer. Prácticamente anda a la deriva dentro de un barco. En caso de los pasajeros que compran a través del representante Royal Caribbean, está totalmente asesorado y sabe qué hacer cada minuto a bordo de un barco.
0: Qué interesante. ¿Y dónde nos comunicamos, Jaime?
1: Ah, pues perfecto. 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Sobre la calle La Mascota, en el segundo nivel. Ahí está la oficina de Royal Caribbean de El Salvador.
0: Otra vez el número, porfa.
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0: ¿Y las redes?
1: Estamos como Rumbos Royal Caribbean.
0: Rumbos Royal Caribbean.
1: Correcto.
0: Con doble B. O sea, B grande, Caribbean.
1: Caribbean, correcto.
0: Okay, va, perfecto. Gracias entonces por la visita. Y, ¿cómo es que dicen cuando se va el barco? All aboard, así va.
1: Ese es cuando vamos iniciando. Ajá, todos a bordo.
0: Sí, va para adentro la majada. Y con cóctel de bienvenida, me imagino.
1: Con cóctel de bienvenida.
0: ¿Y qué pasa, pues? Gracias, Jaime.

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14: 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La hora.
15: 9:07.
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1: 9:16 minutos la hora. 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
1: Adiós.
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15: 9 de la mañana, 28 minutos.
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1: Accidente en Boulevard Venezuela a la altura de la gasolinera Puma, esto con sentido hacia Unidad de Salud Barrios. Fuerte congestionamiento sobre Boulevard Constitución en el sector de La Gloria con sentido hacia San Salvador y en El Salvador del Mundo igual. A vuelta de ruedas, señores. PPA, como siempre, paciencia, prudencia y amabilidad.
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7: 10 de la mañana, 8 minutos.
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1: Esta es La Trinchera Deportiva. 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Se viene un fin de semana interesante después de tener en la semana competencias de la UEFA Champions League y hoy jueves las competencias de la Liga Europea de la UEFA o la UEFA Europa League. Para mañana viernes hay partidos interesantes ya porque vuelven las ligas. Deportivo Levante, el Eintracht Frankfurt contra el Colonia, eso es en Alemania. En Italia, el Frosinone va a recibir al Sassuolo. Y en Francia, Le Mans va contra el Toulouse. Mientras, en Argentina, Boca Juniors va a jugar contra Talleres de Córdoba. En la NBA tuvimos partidos de pretemporada interesantes porque el próximo martes 20, pues inicia la temporada oficial. Mañana, viernes, concluyen los partidos de pretemporada. Los Nets cayeron ante Miami, 144-128. Giannis Antetokounmpo, 20 puntos, 15 tablereos. Vamos a ver a Miami cómo funciona con Wiggins, con Antetokounmpo. Por ahí está Klay Thompson también. Mientras, el equipo de los Hornets de Charlotte cayeron ante los Celtics de Boston, de Tatum, que tuvo 19 puntos, y Derrick White, 17. En otros resultados, los Nets cayeron ante Miami, 144-128. Los Soles de Phoenix no pueden con Wembanyama, que jugó y terminó ganando San Antonio, 123-103. Los Toros de Chicago le caen a los Milwaukee Bucks, un equipo que creo no va a andar bien en la próxima temporada, 125-104. Los Pistones de Detroit le ganan a Minnesota, 128-106. Los Pelícanos le ganan a Dallas, 101-97. Y Denver, pues pierde ante los Clippers de Los Ángeles, donde está Rui Hachimura. Ustedes se recuerdan, pasado de los Lakers, ahora se fue cerquita a los Clippers. Mientras tanto, para partidos, hoy jueves vamos a tener apenas dos partidos en la NBA que van a marcar pues lo que prácticamente será el penúltimo día de actividades de la NBA. Los Raptors irán contra los Knicks y el Thunder contra los Houston Rockets. Mientras tanto, también vamos a tener para hoy partido de las 6 de la tarde, donde se va a jugar, si es que los Cerveceros de Milwaukee barren la serie a los Dodgers o se salvan y por lo menos ganan uno. Porque la serie está 3-0 y probablemente, y lo más seguro, que tendremos un nuevo campeón de Grandes Ligas. Llegamos al final de La Trinchera Deportiva.
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11:36 minutos la hora, tranquilitos. 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
2: Con gusto, 12:22.
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La palabra de Dios nos dice hoy, Salmos 8, 3, 4. Cuando veo tus cielos, obra de tus dedos, la luna y las estrellas que tú has establecido, digo, ¿qué es el hombre para que de él te acuerdes? Y el hijo del hombre para que lo cuides.

0: buenas tardes para todos. ¿Qué tal? Bienvenidos a Cadena Asder. Comenzamos este 15 de octubre. Le informo que hoy es el Día Mundial del Lavado de Manos, fomentado por la Organización Mundial de la Salud. También es el Día Internacional de las Mujeres Rurales, a quienes saludamos con todo nuestro aprecio.
1: La historia nos recuerda que el 15 de octubre de 1979 se produjo un golpe de Estado en El Salvador, mediante el cual fue derrocado de la presidencia el general Carlos Humberto Romero y ocupó el poder la Junta Revolucionaria de Gobierno.
0: En el mundo del cine, en una fecha como hoy, pero de 1940, se estrena en Nueva York El Gran Dictador, una obra del cine sonoro dirigida y protagonizada por Charles Chaplin.
1: Y en esta fecha, en la que solo faltan 77 días para finalizar el año, comenzamos Cadena Asder.
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1: 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La pregunta del día es gracias a Ganaplay, donde ganar es una pasión, y la pregunta dice así. ¿Verdadero o falso que el origen del Top 40 de las canciones más populares nació en una cafetería?
0: ¿Será?
1: Le contamos al final.
0: Así es.
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3: Si usted almuerza a esta hora, buen provecho. Queremos compartir con usted detalles de la celebración del Día Internacional de la Mujer Rural para enviar un saludo a todas las salvadoreñas que con sus manos y sabiduría cultivan nuestra tierra y preservan nuestras tradiciones alimentarias.
4: En El Salvador, el campo es vida y sus alimentos son el corazón de nuestra identidad.
3: Desde las montañas de Chalatenango hasta los campos de San Vicente o Usulután, los alimentos del área rural no solo nos nutren, sino que nos conectan con nuestras raíces.
4: El maíz, los frijoles, las frutas, el ayote y los productos derivados como las pupusas, el atol y el pan de maíz son solo algunos de los ejemplos.
3: Y detrás de cada cosecha está el esfuerzo y la dedicación de las mujeres rurales, quienes no solo cuidan de sus familias, sino que también son guardianas de estos conocimientos ancestrales.
4: Tampoco podemos olvidar los productos como el queso, la cuajada o el requesón. En muchos hogares rurales, las mujeres elaboran estos alimentos a mano con técnicas que se han transmitido de generación en generación.
3: Por eso, hoy reconocemos el rol de la mujer rural, no solo como productora de alimentos, sino como pieza clave en la conservación de nuestra cultura gastronómica.
4: Cada plato que disfrutamos en nuestras mesas tiene una historia detrás, una historia que ellas han escrito con su trabajo incansable.
3: ¡Buen provecho! Pero también muchas felicidades a todas las mujeres rurales del Salvador. Por supuesto, hoy y siempre.
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4: Queridos amigos, pasamos a las curiosidades del mundo para informar a ustedes que Dragon Ball Z tendrá un parque temático dentro de un ambicioso complejo que Francia y Arabia Saudita desarrollarán al noroeste de París.
3: Bueno, hay que comprar ya el boleto para París.
10: Desde ahorita.
3: El megaproyecto contempla una inversión superior a los 6 mil millones de dólares y la construcción de 3 parques de atracciones, además de espacios destinados al ocio, la cultura, el deporte y la hotelería.
4: Las autoridades autoridades estiman que generará alrededor de 22,000 puestos de trabajo directos.
3: Uno de los parques estará inspirado en el universo del manga y el anime, con Dragon Ball Z como eje principal.
4: Sin embargo, todavía no se ha informado qué personajes, atracciones o experiencias estarán disponibles para los visitantes.
3: La inversión corresponde a todo el complejo y no únicamente al espacio dedicado a la franquicia japonesa. Ya volvemos.
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11: En nuestra sección Curiosidades del Artista, seguimos con los grandes éxitos de Andrea Bocelli. Una curiosidad poco conocida de Andrea Bocelli es que se construyó un teatro gigante, espectacular, en medio de la Toscana, Italia, para usarlo solo una vez al año. Se llama el Teatro del Silencio, un anfiteatro al aire libre creado por el tenor en su pueblo natal de Lajático. Durante 364 días al año, las instalaciones permanecen en absoluto y sepulcral silencio. Pero en una sola noche de julio, el lugar cobra vida para un único concierto lleno de estrellas internacionales. Excentricidades que solo los genios de la música pueden darse el lujo de crear. Esto fue Curiosidades del Artista de Andrea Bocelli.

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1: Antes de finalizar, vamos con la respuesta a la pregunta que fue gracias a GanaPlay, donde ganar es una pasión. A ver, ¿verdadero o falso que el origen del top 40 de las canciones más populares nació en una cafetería?
2: Y la respuesta es verdadero.
1: El formato de repetir las 40 canciones más populares nació en los años 50 gracias a Todd Storrs.
2: El programador utilizó la cantidad de veces que se reproducía el disco en las máquinas de discos, que en nuestro país se conocieron como rocolas o cinqueras, para componer una lista semanal para su transmisión.
1: Bueno, así nos despedimos de usted. Gracias por estar siempre atento a Cadena ASDER. Hasta mañana.

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2: 1:01 p.m, seguimos con más música aquí en el 92.9 de Radio Láser Inglés. Tobias Corado les saluda en este jueves 15 de octubre del 2026. Pues como saben, Nati ya está de vacaciones, así que hoy los voy a estar acompañando yo y vamos hasta las 4 de la tarde acompañando con buena música. Así que nuestro WhatsApp sigue disponible para usted, el 7784-1670. Y voy a comenzar con una petición que me hicieron por acá, Alejandro, que nos pide la siguiente canción.

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1: Una de la tarde con 10 minutos, seguimos con más música y gracias a los que se están comunicando ya con nosotros a través del WhatsApp, el 778-41670, y también a través de las otras plataformas digitales, ya sea Facebook, recuerde que nos puede buscar como Radio Láser Inglés 92.9, o también escribirnos a través de Instagram, TikTok y Threads, @láseringlés929, al igual que en X. Quiero mandar un saludo a José Reyes Colato, que por aquí me está escribiendo, que nos escucha desde Las Vegas, Nevada, escuchándonos. Bueno, con muchísimo gusto. Gracias por estar en sintonía allá en la gran nación del norte del 92.9. Santa Ana también reportándose por acá con Héctor Cortés. ¿Qué tal? Buenas tardes. Saludos allá a la familia Cortés, que de hecho les cuento que el próximo miércoles andaré allá en Santa Ana. Andaremos con el equipo de talentos de Grupo Radio Estéreo por allá. Entonces, por ahí nos vamos a ver, por ahí nos vamos a ver. Y si usted vive ahí por Santa Ana, pues avísenos y con mucho gusto, pues llega por ahí por donde andemos y se toma una fotico y ahí nos conversamos, la verdad, porque eso es lo bonito. Eso es lo bonito que nos podemos ver al fin. Bueno, también por acá Laura se está reportando, Juan Carlos Alvarado, gracias. Manuel Torres también por ahí, que me estaba pidiendo una canción que ya la vamos a buscar. Y pues Juan Carlos, mire, sí, les recuerdo que Nati ya está de vacaciones, entonces por eso es que yo estoy acá acompañándolos. Vamos con más música. Van Halen, esto es When It's Love del 88.

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4: Con mucho gusto, 1:21 p.m. y el hack UTEC de hoy es el siguiente. 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
2: 1:31 PM, este es el reporte del tráfico gracias acá nada más y menos que a Superrepuestos, y le cuento que hay una rastra varada que complica el tránsito en el bypass de Usulután. Una rastra permanece varada sobre uno de los carriles del bypass de Usulután, lo que dificulta la circulación vehicular en la zona. Se recomienda a los conductores reducir la velocidad y transitar con precaución para evitar accidentes. También nos reportan por acá un percance vial en el acceso al Boulevard Los Próceres. Este ha sido reportado en el acceso de este bulevar en el sentido que conduce desde el sector del Hermano Lejano. Se recomienda a los conductores reducir la velocidad y mantenerse atentos a las condiciones del tránsito al circular por la zona. 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
2: 1:32 PM y vamos a seguir con más música. Vamos complaciendo por acá con algo que nos habían solicitado por acá Héctor Cortés, precisamente desde Santa Ana. Reportes ahí la gente de Occidente, por favor, y también a la gente que nos escucha en el oriente del país, repórtense, cuéntenos cómo está el clima, porque por lo menos acá en calle Colonia Roma pues tenemos cielo completamente nublado. Creo que ya no tarda en caer una tormentita por acá, así que repórtenos también el clima, si está lloviendo ahí en su zona o pues si se ve que ya va a caer esa bonita lluvia deliciosa y refrescante. También repórtela aquí a través del WhatsApp. Vamos con esto, Money for Nothing de Dire Straits, y también vamos con Robert Palmer, que me lo habían pedido, Addicted to Love del 86.

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0: Amigos que se encuentran en sintonía de las estaciones de Grupo Red Estéreo, nos encontramos acá en CF Moto Santa Elena, lugar donde se está llevando a cabo conferencia de prensa para anunciar pues que El Salvador destacó en el MT Challenge Mundial en España y conquistó el 10º lugar en su primera participación. Para ello tengo conmigo a Giovanni El Gato Vides, quien nos va a ampliar a través de los micrófonos de Grupo Red Estéreo. ¿Cómo fue su experiencia? Bienvenido.
1: Gracias, buen día. Pues muy bonita, es una experiencia que marca de por vida realmente, porque es un evento al que no estamos acostumbrados a asistir, y por el nivel de logística, el nivel de los pilotos y todo eso, pues, y el nivel de las pruebas que se hacen en una moto muy grande, es bastante impactante, pero es bastante bonito. Creo que es el mejor evento al que puede asistir un apasionado de las motos de aventura, porque conlleva todos los ingredientes que lleva pues una moto aventura, ¿verdad? Por así decirlo.
0: Bueno, el 10º lugar en la gran final mundial del MT Challenge, una cantidad de pruebas. Y hay algo que me llamó muchísimo la atención que dijeron la gente, los representantes de CF Moto, que ustedes son, sí, apasionados, pero ustedes a la vez son clientes.
1: Sí, correcto. O sea, el evento es para los clientes de CF Moto. Era para los clientes que tienen específicamente las MT, ya sea la 450, la 800, la 1000. Obviamente todo el mundo tenía la 450 y se fue a la eliminatoria con la 450, ¿verdad? Pero sí es importante saber que no tiene que ser un piloto profesional el que va a ir a participar. Sin embargo, algunos países así lo hicieron y aún así les salió mal, ¿verdad? No ganaron. Pero cualquier piloto puede ir a participar. No dudo que habían países que iban muy amateurs, ¿verdad? Pero la experiencia es para todos. O sea, una vez está allá uno, no importa si es el campeón mundial o es un cliente normal, la experiencia se vive, es bastante apasionante ir y vivir todo lo que se vive allá. Y pues obviamente hay un lapso de entreno, que eso no sirve para ir a ganar, sino que para ser un mejor piloto en la carretera, en el día a día, en el off-road, que hace y lo obliga a uno a hacer cosas que a veces mentalmente cree uno que no es capaz de hacer.
0: Bueno, así las palabras de Giovanni El Gato Vides, parte de los representantes del MT Challenge que llevaron a CF Moto y a su marca pues a esta increíble experiencia. Nosotros con esto regresamos con más de la programación de las estaciones de Grupo Radio Estéreo.
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9: Con mucho gusto, 2:21 p.m.
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2: Bienvenidos a La Trinchera Deportiva. 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Tendremos jornada 16 a partir de hoy jueves, sí. Y en Usulután se juega el partido entre Luis Ángel Firpo y el Inca Aruba. Partido de las 7 de la noche. Un Firpo, pues que ha hecho bien las cosas y que está en los primeros lugares y que espera... pues ante un equipo que no se puede confiar como es el Inca Aruba. Para mañana tendremos un partido a las 7 de la noche acá en Las Delicias, en Santa Tecla. El Inter Santa Tecla con nuevo técnico frente al Municipal Limeño que ha tenido partidos dominando, jugando, pero las expulsiones y las derrotas han acompañado al equipo del Zarco Rodríguez. Sábado tendremos dos partidos. Uno de tarde, en Chapeltique, a las 3, Cacahuatique Alianza. Extremos en situaciones muy diferentes. Cacahuatique en el último lugar y una Alianza con nuevo técnico también. Espera, pues, conseguir 3 puntos y el Cacahuatique, pues, comenzar a salir del último lugar. Y el Metapán recibe al Fuerte San Francisco en la noche del sábado en el Jorge Suárez a las 7 de la noche. Un Fuerte San Francisco que viene de victoria y un Metapán que viene de caer ante el Águila. Y el domingo 18 de octubre, Balboa Águila y el FAS contra el Platense. El Balboa Águila en la tarde, a las 3 en la Marcelino Imbert, y en el Quiteño a las 5:30 del próximo domingo, FAS contra el Platense. Por su parte, en la UEFA Champions League, pues destacaron las goleadas como la del Liverpool sobre el AS Linz, equipo austríaco, como el club italiano cae ante el Feyenoord de Rotterdam en un partido muy disputado 3-2, Stuttgart le gana al club eslovaco del Slovan Bratislava 3-0, donde también destaca la victoria del Paris Saint-Germain de visita sobre el Manchester City, 4-2. Porto no puede en un bonito partido ante el Betis. Betis pasa por un momento interesante y muy bueno. Está tercero en España y resultó ganador el Betis, porque el Shakhtar Donetsk le gana 3-1 al AEK Atenas. El Borussia Dortmund cae ante el Bodo Glimt. Y el partido del Real Madrid, con un Vinicius que le cayeron 4 partidos y que creo que le va a caer bien no jugar, porque de verdad que necesita un cambio total. Uno de los goles de la Roma fue culpa de él por hacer un pase de taquito, la perdió, y ahí vino uno de los goles cuando estaba ganando ya la Roma. Así es que los líderes son París Saint-Germain, tiene 6 puntos, Barça 6, Aston Villa 6, Stuttgart 6, Liverpool 6, el Sporting 6, Arsenal 6, Real Madrid 6 y el Betis 6. Llegamos al final de La Trinchera Deportiva.
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0: La música de los Bee Gees sonando en el 92.9, eso es You Win Again de 1989. Música que nos pedían aquí a través del WhatsApp, el 7784-1670. Les diré específicamente quién, porque por aquí lo tengo. Ay, ¿qué se me hizo? Aquí está, terminación 4185, dice por acá. Ellos nos estaban pidiendo por acá. You Win Again. Bueno, fíjese que por acá tengo visita en cabina, tengo a Katie de Gana Play, y pues como vamos a hablar un poco de deportes, porque sabemos que se vienen cosas interesantes este fin de semana que se aproxima, permítame un momentito, ¿dónde está? Aquí está. Por favor, adelante, Marco Rubio, con la presentación.
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0: Así es, ya lo escuchó. Bueno, 2:50. Y Katie, ¿qué tal? Buenas tardes.
2: Hola, buenas tardes. Yo, como siempre, muy feliz de estar por acá nuevamente contándoles qué estamos haciendo con Gana Play esta semana para que sigamos divirtiéndonos.
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2: 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De igual forma, para todos aquellos que ya hacen sus predicciones en el día a día sobre economía, finanzas, política, premiaciones, pues en la plataforma también pueden hacerlo. Tenemos un espacio donde justamente todas esas predicciones se van a ir dando y nosotros solamente tenemos que ir viendo cuál será nuestra favorita, a cuál le vamos a apostar. Y yo siempre comentándoles que nosotros tenemos un blog donde se van a enterar de noticias de deportes, de fútbol, de las ligas y de igual forma sobre las apuestas que estamos manejando en la plataforma.
0: Bueno, ¿cómo podemos crear nuestro usuario y qué ganamos con esto, Katie?
2: Claro, justamente cuando nosotros creamos nuestro usuario nos van a aparecer que tenemos que brindar datos personales como el nombre, el correo, el número de teléfono. Sí es muy importante hacer el escaneo facial y del DUI, y pues ya con esto estamos aperturando nuestra cuenta, y justo en ese momento también se te va a habilitar la opción de 200 jugadas en casino o $10 en apuestas deportivas. 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
0: Bueno, Katie, una pregunta que quizás se vuelve muy muy recurrente. ¿Cómo podemos armar una apuesta individual o ya sea múltiple?
2: Bueno, justamente yo siempre les recomiendo que comencemos con la individual, porque aquí justamente nosotros solo tenemos que elegir si va a haber un ganador o si creemos que se van a ir a empate. Ya con esto nosotros estamos comenzando a jugar, y cuando ya queremos irnos a algo más arriesgado o emocionante, pues lo podemos hacer con los famosos parlay, como muchos le dicen, en donde aquí podemos elegir desde los deportes hasta las ligas y también en los encuentros deportivos hasta 10 selecciones diferentes, que van desde el ganador hasta el total de goles y también el total de tarjetas rojas o amarillas. Y pues claro, siempre vamos a tener la ventaja de tener diferentes opciones dependiendo de los encuentros deportivos y también dependiendo del deporte.
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0: 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No importa que sea falte todavía tiempo para el partido, desde hoy lo puede dejar ya seteado y tranquilamente el día que le corresponda estar viendo el partido, ¿verdad?
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0: Perfecto, bueno, Katie, muchísimas gracias por toda la información y la visita.
2: Claro que sí, siempre es un gusto.
0: 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Ay, también no me ganó, mire. Bueno, vámonos con música, precisamente música relacionada al fútbol. Esto es We Are the People con nada más y nada menos que Martin Garrix, Edge y Bono. Qué bonita combinación para la Euro del 2021. Esa, fíjese que me encantó esa Euro, porque era la post-pandémica, imagínense, cuando todo se empezaba a aperturar. Entonces, fue bonito escuchar a estos tres juntos.

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0: 3 de la tarde con 9 minutos y le recuerdo que ya tenemos activa nuestra dinámica para llevarse ese vinilo nuevecito de paquete de Def Leppard. Ahí están las indicaciones en las redes sociales para que usted pueda participar y llevarse ese vinilo completamente selladito. Está nuevecito, nuevecito, que queremos que uno de ustedes se lleve para su casita y disfrute de los éxitos de Def Leppard antes del concierto del próximo 24. Bueno, vamos con más música, pero antes fíjese que nos vamos hasta Metrocentro en esta tarde. Vamos a platicar con Stanley Navarro de Clean Shoes, que nos trae importantísima información. Stanley, muy buenas tardes.
1: Hola, buenas tardes.
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1: 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Bueno, muchísimas gracias por toda la información.
0: A la orden, para servirle. Gracias a ustedes por el espacio.
1: Muchísimas gracias. Nosotros continuamos con más música aquí en el 92.9.

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8: 3 de la tarde con 25 minutos. 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Le cuento que Cruz Verde atendió al conductor del vehículo que volcó en el kilómetro 33 y medio de la carretera Panamericana en Ciudad Arce tras un accidente relacionado con un camión que perdió una llanta cerca del complejo American Park y pues cuyo motorista lastimosamente pues huyó del lugar. La víctima presentó traumas leves. También nos reportan por acá accidente de tránsito sobre la calle Antigua al sitio, esto en San Miguel. Se recomienda a los conductores circular con precaución al transitar por la zona. Nos comentan también que un vehículo quedó atrapado entre dos camiones, esto en Soyapango. Un accidente de tránsito reportado en las cercanías de Plaza Mundo en Soyapango, donde un automóvil quedó en medio de dos camiones. Hasta el momento no se han brindado detalles sobre posibles personas lesionadas ni sobre las causas del percance. 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
3: Amigos que mantienen la sintonía de las estaciones de Grupo Radio Estéreo, ahora estamos dándole cobertura a Onda porque llega con mucha potencia, precisión y adrenalina en su máxima expresión. Pero para más información está con nosotros el director regional de Onda, Julio Martínez, a quien le decimos bienvenido y que nos pueda ampliar más de esta alegría que estamos viviendo esta tarde.
4: Muchas gracias por la cobertura que nos están dando a este evento hoy martes, acá en Grupo Q Santa Elena, nuestra sala de ventas de Onda. Estamos desvelando, mostrando a todo el público en general dos bellezas de la tecnología de esta marca japonesa Onda, que son dos Civic Type R. Dos Civic Type R completamente nuevos, uno color rojo, el otro color blanco, que muy pronto van a estar en las calles de San Salvador y todo El Salvador, embelleciendo nuestras calles y dándole una modernidad a nuestras calles. Estos dos Civic, hablando un poco sobre ellos, son fabricados, hechos hasta la última pieza en la fábrica de Japón de Honda. Vienen directamente de Japón, con motores 2000 turbo. Por debajo de ese capó también tiene equipado con freno Brembo. Entonces, estas dos joyas de la tecnología deportiva de Honda vienen a sumar al mercado de El Salvador y son dos modelos completamente nuevos. Ha ganado, como ustedes saben, el Type R de Civic ha ganado premios en vehículos más rápidos de tracción delantera que existe en el mundo. Así que muy pronto vamos a estar viendo estas dos bellezas en la calle.
3: Un vehículo que lleve el espíritu deportivo a un nuevo nivel.
4: Exactamente, así mismo. Aparte de la tecnología, es el detalle con la que Honda ha creado estos dos modelos, reduciendo el peso, aumentando el torque, y detalles como de estéticos, como su tapicería de doble tono. Los dos asientos de adelante son de color rojo, el asiento de atrás es de color negro, y son detalles impresionantes que le vienen a sumar a la tecnología de estos dos modelos.
3: Muchas gracias por tan valiosa información. Estamos con Julio Martínez, director regional de Honda para El Salvador. Sigamos con más para las estaciones del Grupo Radio Estéreo.
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4: Con gusto, 3:53 p.m.
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Hola amigos, qué bueno que ustedes están ahí. Nosotros estamos aquí, por supuesto, siempre estamos aquí, en una nueva edición de Tenemos que hablar con humildad y sin alarde. Aquí venimos a darle lo que espera cada tarde. Bienvenidos todos a un nuevo programa de Tenemos que hablar con el placer de siempre, por supuesto. Aquí reencontrándonos, empezamos con la frase del día, ¿te parece? El hombre está condenado a ser libre. La frase pertenece a Jean-Paul Sartre, de quien vamos a hablar después del tema musical.

el hombre está destinado a ser libre. Esta frase pertenece a Jean-Paul Sartre, un famosísimo filósofo y escritor francés, figura del existencialismo. Abogó por la libertad y la responsabilidad individual. Sartre vivió entre 1905 y 1980, naciendo y muriendo en París, por supuesto, capital de Francia. Y seguimos con el momento poético. Tenemos que hablar de la mano de Victoria Ocampo, con un poema breve pero profundo. Se titula Única sabiduría. Lo único que sabemos es lo que nos sorprende, que todo pasa como si no hubiera pasado.

Pregunto, digo y respondo, ¿cuál es cuál de lo que nombro? ¿Cuántos campeonatos de la NBA ganó Michael Jordan con los Chicago Bulls? A ver los expertos en esto. A, 4, B, 5, C, 6 o D, 7. ¿Cuántos campeonatos de la NBA ganó Michael Jordan con los Chicago Bulls? Lo vamos a saber después de los datos curiosos, por supuesto, el Daku Daku. ¿Qué ventajas disfrutaron los alemanes durante la época nazi? Imagínese. Vamos a ver. Bueno, en principio, de mucho sexo. Así es, si es que se los consideraba como genéticamente deseables. Hacían que las chicas arias saludables se reproducieran con hombres igualmente sanos y arios. Imagínese, imagínese. Los ojos azules, el pelo rubio, era el canon más buscado. El Reich se ocupó de los baby nacidos de estas parejas y los cuidaban en unos especiales kindergarten de las SS. Se llamaban Lebensborn. Allí los criaban, los educaban y repoblaban los territorios conquistados de Europa, imagínense. Se estima que hubo unos 900 embarazos tan solo en Nuremberg. El sexo entre alemanes genéticamente puros, jóvenes y selectos era lo que se promocionaba. Los alemanes sabían que tenían que compensar los millones de soldados y civiles muertos por la guerra y pensaron a largo plazo, por supuesto. ¿Se acuerdan que decía Hitler que su imperio iba a durar 1000 años? Pero el Reich solo duró 12 años. Así que

Al final, poco consiguieron. También se animaba a practicar deportes y actividades físicas, que eran muy populares. A la gente también se le enseñó a manejar tareas manuales y de campo. Y no mirarlas por encima del hombro, como era el caso de las generaciones previas. La vida para la mayoría de los alemanes fue bastante buena hasta que la guerra le llegó a su propia casa. ¿Qué tal esto? Este fue el Dacudacu de Tenemos que hablar, que continúa con la respuesta de la sección ¿Cuál es cuál? Pues el famosísimo Michael Jordan se convirtió en una de las figuras más influyentes de la historia del baloncesto. Con los Chicago Bulls ganó 6 campeonatos de la NBA durante la década de 1990 y obtuvo 5 premios de jugador más valioso de la temporada. Su competitividad, capacidad anotadora y enorme impacto cultural ayudaron a popularizar mundialmente el baloncesto profesional estadounidense durante aquellos años, algo que evidentemente continúa en la actualidad. Y vamos ahora con música como Te gusta, Imposible de olvidar.

Esto fue música como te gusta. Imposible de olvidar. Y usted no se olvide que mañana nos reencontramos porque esto ya terminó, obviamente. Siga acá en Láser Inglés, todo con música. Nosotros nos despedimos con nuestro tradicional a otra cosa. Mariposa. Hasta cada momento.

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16: Muy buenas tardes. Se reporta tráfico intenso en Avenida Los Andes y su intersección con el Boulevard de los Héroes. De igual forma, los dos carriles del mismo. Eso es en dirección a la 49 Avenida y en dirección a la Universidad Nacional. También en los alrededores del Parque Cuscatlán. Estos son la Alameda Roosevelt y la 25 Avenida Sur. Finalizamos con la Alameda Juan Pablo II en ambos sentidos. Esto a la altura del Hospital Médico Quirúrgico.
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3: Buenas tardes, 4:57.
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1: Amigos que sintonizan las estaciones de Grupo Radio Estéreo, ahora estamos cubriendo porque Ford Business and Travel hace una nueva alianza y está con nosotros para ampliar la información el secretario general de la Agencia de Promoción Turista en Centroamérica, Cata, Boris Iraeta, quien le decimos Boris, bienvenido, y que nos pueda ampliar más esta información.
2: Muchas gracias a toda la audiencia. Sí, estamos acá en este evento organizado por Ford, la revista Forbes, de la cual nosotros somos partners, Forbes es nuestro medio partner en la región, no solamente para temas turísticos, que principalmente, pero también otros temas que se cubren en la región. Nosotros, desde la Agencia de Promoción Turística de Centroamérica, somos una instancia que pertenecemos al sistema de la Integración Centroamericana y nos encargamos de promover a Centroamérica como un destino turístico, como un multidestino, y eso incluye la reputación de marca, la imagen de la región, y para ello los medios de comunicación son muy importantes. Esa alianza de Forbes va de eso, de comunicar sobre las cosas buenas que se están haciendo en la región, del contenido, de generar buenas noticias de lo que está pasando en la región para luego que se hable de eso a nivel internacional.
1: Un posicionamiento en el mercado internacional de Centroamérica.
2: Un posicionamiento en el mercado internacional. Nosotros lo que hacemos es promover, posicionar la región en Europa principalmente, después en Norteamérica, principalmente en Canadá, y lo que este tipo de actividades y este tipo de eventos lo que genera es contenido para que en estos lugares se pueda, la gente que no conoce mucho la región pueda conocer de la región, y las personas que probablemente tienen un posicionamiento no tan positivo, pues lo cambien, porque hay aspectos positivos de lo que se tiene que hablar. Entonces, estos eventos son importantes y estamos constantemente trabajando en el mercado europeo para atraer más visitantes desde esa región.
1: Muchas gracias. Estuvo con nosotros Boris Iraeta, secretario general de la Agencia de Promoción Turística en Centroamérica, Cata. Sigamos con más para las estaciones de Grupo Radio Estéreo.
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15: Buenas tardes, 5:20.
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15: Cambia la hora, 5:21.
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3: Buenas tardes, 5:57.
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